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1: Dios sea con nosotros hoy, mañana y siempre. Amables oyentes, reciban todos un saludo fraternal de parte de su amigo consejero social y espiritual, el profesor Cristian, para llevarles una vez más a todos sus hogares un programa más, Secretos de la Felicidad, esperando que este programa sea del agrado de todos y que algunos tengan la oportunidad de encontrar en este programa la brújula orientadora a tus inquietudes, que te señale la ruta, el camino, la senda que te permita alcanzar el éxito, la felicidad, lograr la paz que tu corazón busca intensamente y sobre todo encontrar la solución más rápida al problema que esté atormentando tu vida. No importan las tragedias vividas del ayer, no importan los traumas de la niñez, no importan la pérdida de tu autoestima, no importa el abandono de tu niño interior o situaciones pasadas que te condenan a vivir de ingratos recuerdos. Si te andan mal los negocios, si tu vida vive de fracaso en fracaso, ¿por qué sufre tantas contrariedades en tu vida? Si la buena suerte no te acompaña, no eres feliz en tu hogar, ¿por qué te lamentas del ser que tú amas no te corresponde? Todas estas son señas inequívocas de que tú tienes tu suerte cambiada. Salga de duda, salga de preocupación. Si tú sufres moralmente, si has trabajado mucho sin conseguir nada, si el dinero no te rinde, no te luce, no te alcanza, sientes alguna influencia extraña en tu cuerpo o en tu hogar, tienes algún familiar o pariente descarriado en los malos hábitos, es alcohólico o padece cualquier otro mal, pues no sufra más. Si la enfermedad o el mal que tú padeces es natural o si es un mal puesto, también te diré quién te hizo el mal, quién te hizo el daño, quién te hizo la maldad, para que sepas de quién cuidarte y en quién no confiar. Te mostraré la cara de la persona en una hoja en blanco, para que sepas quién fue la persona que te hizo la maldad. Haciéndome una visita personalmente.
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1: Una vez más, como todos los días, vamos a pasar a la sesión de grafología a través de la radio para dar respuestas, dar contestación a las cartas que hemos recibido. Una carta de estas que les daremos lectura puede ser la tuya. Les exhorto a todo mi amable público auditorio, toda esa gente linda y bonita que son fieles oyentes de este programa y que se han dignado en escribirnos, que en este momento pongan mucha atención porque una carta de esta puede ser la tuya. La primera carta que le daremos lectura en el día de hoy me llega firmada con el seudónimo de La Rancho, con problema. Me dice en su carta: profesor, lo saludo con todo el respeto que usted merece. Mi problema es el siguiente: soy el propietario de dos ranchos. En uno de los ranchos al ganado se me enferma, se me han muerto ya 10 reses desde hace 3 años para acá. El pasto se mantiene marchito, el ganado muy atrasado, todo anda muy mal en ese rancho. No sé qué será lo que pasa. En cambio, en el otro rancho todo va muy bien. Esperando su respuesta, Rancho con Problema. Amigo que me escribe con el seudónimo de Rancho con Problema, gracias por tu carta. Después de hacerle un profundo estudio psicografomental a tu carta, debo decirte que debe hacer tú una limpieza en general porque tu rancho se encuentra totalmente salado. Observa que hay una mata de aguacate cerca de ahí. ahí, tú sabes muy bien cuál es el palo que te digo. Al lado derecho de esa mata de aguacate hay una sustancia extraña. En el otro potrero, donde hay un palo de higuero, también observa bien el árbol detenidamente. Y donde tú veas una cruz, ve derecho hacia el suelo, escarba y encontrará una bolsita con otra sustancia. No vaya a botar nada de las cosas que haya ahí, porque eso hay que quemarlo con incienso, mirra y ácido también de las siete verdades. Y te acerca a nosotros cuanto antes para entregarte el óxido de las siete suertes para que tu ganado resplandezca. Gracias por tu carta. Que Dios cuide, guíe y dirija tu destino. Tenemos otra carta que me llega firmada con el seudónimo de Madre con Angustia, nacida el 18 de septiembre. Me dice en su carta: querido profesor, le escribo para felicitarlo por tan maravilloso programa que escucho todos los días y que nos orienta en problemas que no hemos podido resolver. Mi caso es el siguiente. Tengo un hijo que hace 3 años vive con una mujer de la calle, lo cual nosotros nunca aceptamos. Gracias a que él ha sido muy trabajador, en ese hogar no le ha faltado el sustento para ella y sus 2 niñas. Pero hace aproximadamente 6 meses hemos notado algo extraño en nuestro hijo y pensamos que esa mujer lo tiene atontado porque fue muy mala y la sacó de un bar. Desgraciadamente también tiene constante problemas y cada día mi hijo se está acabando, a tal punto que ha bajado ya 9 kilos. Le agradeceré me conteste lo más pronto posible y me diga si es necesario llevar a nuestro hijo a donde usted para que usted lo vea. Por favor, espero su respuesta. Se despide Madre con Angustia. Amiga que me escribe con el seudónimo de Madre con Angustia, gracias por tu carta. Después de hacerle un profundo estudio psicografomental a tu carta, debo decirte que hemos analizado los rasgos caligráficos también de la letra de tu hijo, que también venía en el sobre que nos enviaste, junto la foto de Carmen, la compañera de Leonardo, y hemos encontrado que esta muchacha en el fondo es muy buena. Por desgracia, la necesidad la obligó a ella a trabajar en un bar, ya que tenía que mantener a su madre y un hermanito menor que está inválido, donde ha llevado una vida de sacrificio para poder responder en su casa, que fue abandonada por su padre cuando ella tenía 17 años. En ningún momento ella ha sido mala mujer, al contrario, siempre ha sido buena y nunca ha faltado en su hogar. Lo terrible del caso radica en que Leonardo, tu hijo, está dominado por el triste vicio que le está arruinando su vida. Lo que debe hacer es convencerlo para que venga a visitarnos para ayudarte en cuanto a ese mal que tiene dominada su voluntad. Gracias por tu carta. Que Dios cuide, guíe y dirija tu destino. Amables oyentes, amables hermanas que me escuchan, no olvidemos que en la vida no hay un solo instante que no plantee un problema el cual sea preciso resolver. El amor, el carácter, la fortuna, la amistad, la salud, traumas psicológicos, problemas con nuestros hijos que no nos obedecen. Si te andan mal los negocios, tu vida vive de fracaso en fracaso, la buena suerte no te acompaña. ¿Por qué sufre tantas contrariedades en la vida? Todas estas son señas inequívocas de que tú tienes tu suerte cambiada. Ha trabajado mucho sin conseguir nada. El dinero no te rinde, no te luce, no te alcanza. Si la enfermedad o el mal que tú padeces es natural o si es un mal puesto, también te diré de dónde te viene el mal. ¿Quién fue la persona que te hizo la maldad para verte destruido? Escribiéndome una carta o haciéndome una visita personalmente. Si decide escribirme, la carta debe estar escrita con tu puño y letra, la fecha de tu nacimiento correcta y firmada con un seudónimo. Si desea tener una consulta personal, de una manera personal, exponerme tu caso, consultarme tu duda, tu problema, cualquier problema que te esté atormentando, pues únicamente dirige tus pasos a nuestra respetable y humilde casa, donde también tiene tu casa. Vamos a continuar dando respuesta a la carta que hemos estudiado para el día de hoy. Tenemos otra carta que me llega, esta me llega firmada con el seudónimo de El Águila Dorada, nacida el 23 de marzo. Me dice en su carta: profesor, espero que por medio de mi carta usted me pueda dar solución a mi problema y me pueda ayudar. Estoy pasando por una situación un poco difícil. Personas que me conocen y saben que yo siempre he sido chambeador comentan que alguien me está haciendo daño. Esperando su respuesta. Amigo que me escribe con el seudónimo del Águila Dorada, gracias por tu carta. Después de hacerle un profundo estudio psicografomental a tu carta, debo decirte que tu negocio hace 4 meses que no te está marchando bien, y esa es precisamente la misma fecha que hace que tú rompiste la sociedad de otro negocio que tú tenías con otra persona, que corresponde al nombre de Patricio. Debo aclararte que no toque con tus manos nada que tú encuentres en la puerta de tu negocio. Más bien arroja un poco de agua bendita en cruz para evitar que tu situación no se torne peor. En un estudio extrasensorial que hicimos a tu carta, nos dimos cuenta que ya varias veces tú has encontrado cosas extrañas en la puerta de tu negocio. Hay una persona que te guarda un gran rencor, pero te pido que por favor dedique 2 o 3 minutos de tu valioso tiempo y venga a visitarnos para enseñarte y pueda ver con tus propios ojos quién es la persona que desea verte mal y que te está haciendo todo este daño. Gracias por tu carta, que Dios cuide, guíe y dirija tu destino. No olvidemos, amables oyentes, que este mundo se compone de 2 clases de personas, que son los que aman y construyen y los que odian y destruyen.
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1: Para tener una consulta solamente tiene que disponer de una pequeña donación de 50 pesos. Esto ha sido todo por el día de hoy. Les invitamos para que estén pendientes nuevamente en nuestro próximo programa a esta misma hora y por esta misma estación. Que Dios los bendiga a todos.
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3: Cuando era niño, mi madre me decía: hijo, no juegues con las armas. Y me dio su bendición.

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0: Vamos a cambiarla toda, güey.
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6: Bienvenidos a un nuevo episodio, soy Claudia Mejía. Creo que han escuchado por ahí en las noticias sobre este gusanito, el gusano barrenador. Hoy tenemos a un invitado, es un infectólogo, es el doctor Bruno López. ¿Cómo estás?
7: Muy bien, muchas gracias.
6: Gracias por estar aquí y hablar sobre este tema. Sí da miedo, ¿verdad? O sea, sí ha como que metido miedito en la población.
7: Pues lo que se ve da más miedo, ¿no? A veces puede ser más peligroso para la vida en corto plazo una bacteria que no vemos, pero estos como los se pueden ver al ojo desnudo, como se dice.
6: Claro.
7: O sea, la verdad es que sí generan miedo. La invasión de animales o humanos por este tipo de moscas en su fase larvaria, que son los gusanos, y que esa es una miasis, ¿no? Prácticamente es el término de la miasis. Pero esta es una fase intermedia de la vida de la mosca, ¿no? Tiene que estar, llega como la mosca, se para en el tejido, puede ser incluso en una herida, en los conductos auditivos, las orejitas de las vacas, en la boca de un humano, en una herida de un pie de un paciente con diabetes, por ejemplo, con pie diabetes. Se para ahí, deja sus huevos y esos huevos eclosionan, pues se abren, digamos, y se producen la larva, el pequeño gusanito. Y una vez en mosca va a otro, se reproduce con otro macho y va a volver a buscar otro sitio donde alojarse. Todas las moscas llevan esa fase. Hay una que es bastante curioso porque ella prefiere poner sus huevos. Se llama Dermatobia, le llaman la mosca peluda en algunas regiones. Aparte del gusano guardado. Se ve similar, la verdad es que la mosca sí tiene esas características en los colores. Por ejemplo, la mosca del gusano barrenador, el Coclidium hominivorax, que es un nombre así científico, digamos, tiene color como verdáceo. Es color verde.
6: Ay, son
7: es
6: esas
7: grande.
6: Moscas grandes.
7: Verdes, exacto. Ay. Con la espaldita así como verde.
6: Okay.
7: Y que vuelan pues rápido, a grandes distancias. Y esa, y pues se pueden diferenciar en la morfología que tiene. Lo que sí cuesta más trabajo es en la fase de larva, el gusanito, diferenciarlo de otras especies. Ahí sí, porque incluso tienes que verlo con el microscopio, ver ciertas estructuras. El problema del gusano barrenador es que puede dar cuadros graves porque le gusta el tejido humano vivo. Entonces es un parásito obligado. Es decir, para que desarrolle todo su ciclo de vida, necesita una herida de una persona viva para que ahí siga penetrando en el tejido. Barrena, es decir, por literal su nombre, entra, va escarbando el tejido sano y hasta meterse más adentro, hacer cavidades y crear hasta... Y por arrastre pues lleva bacterias y ahí puede crear infecciones también, ¿no? Por bacterias. Entonces esa es la importancia que tiene. ¿Qué pasa al ganado? El ganado pues se enferma, ¿no? Se enferma porque se llena... Si lo dejan sin un tratamiento, penetra y le da un cuadro grave de invasión de este gusano. A la par, pues al abrirle esas cavidades, deja que bacterias entren y le da sepsis también al ganado y mueren
6: y
7: muchos.
6: Se pueden morir.
7: Exacto. Y es tan difícil a veces en una sola puesta de una mosca de gusano barrenador, el Coclidium hominivorax, que es el nombre de la mosca, al poner en una herida, en una cavidad, sus huevos, ponen hasta 200 en una sola. Y de esos al posicionan hasta el 70%. ¿Cuántos gusanos se van a producir?
6: ¿Todos son los que barrenan?
7: Y todos al mismo par pueden ir barrenando.
6: O sea, es muy rápido.
7: Entonces, por eso a veces tienen que sacrificar al ganado. Porque ya están tan invadidos que es imposible quitarle todos.
6: Pero esto ya estaba erradicado.
7: Esto ya estaba erradicado.
6: Desde los 90s, ¿no?
7: Desde un programa de erradicación del 70 al 92. En el 92 se declaró que era libre de México y Estados Unidos. ¿Cómo lo hicieron? Pues liberaron muchísimos cientos, miles de millones de machos, pero estaban radiados, o sea que eran infértiles, digamos. Okay. Entonces se reproducían con moscas hembras, y las moscas hembras lo que tenían era producción de huevos sin más, sin larvas, o sea, eran huevos estériles, digamos, ¿no? Uh-huh. Y así ya dejaron que no se reproducieran hasta que finalmente desaparecieron. Esa fue la técnica que usaron.
6: ¿Y por qué ahora regresó?
7: El problema, donde no realmente, aparentemente se había erradicado, pero había pequeños brotes, por ejemplo, en Panamá, en Puerto Rico.
6: Centroamérica.
7: En Centroamérica, en varios de Venezuela. Y por ahí había esos pequeños brotes. Con la cuestión de la inmigración y el tráfico ilegal de ganado, allí empezó, por eso Chiapas fue la primera zona. Y de ahí, así es como hemos venido con los casos. Chiapas empezó primero el año pasado con hasta un total de... El año pasado cerró con 90 casos, en todo el 2025, y en 2026, al corte al 3 de julio, lleva ya 55 casos. Y después empezó a extenderse ahora nuevamente a Hidalgo, a Jalisco, Hidalgo con 28 casos, Hidalgo con 13, de humanos, humanos con infección. Al ganado ha habido más. Oaxaca 39 casos, Puebla 35, Veracruz 90 casos, 24%, es el que más casos tiene ahorita en todo lo que va de este año.
6: ¿Cuál me impresiona los casos en humanos? Porque... ¿cuáles son los factores? Supongo que la mala higiene o la falta de higiene, claro, es lo que pues provoca esto.
7: Bien lo comentaste, la falta de higiene es la primera parte de esto, ¿no? ¿Por qué? Porque si yo baño a mi perro o a mi gato, yo mismo me baño a lo mejor una vez por semana, pues dejo, o dos veces por semana, dejo que todos estos días una mosca se pare en una herida, en alguna lesión, más si es una persona ya frágil, por ejemplo, los animales, las mascotas a veces pueden ni siquiera darse cuenta, ¿no? Pero un humano, por ejemplo, con una pequeña herida, que mucho lo vemos, por ejemplo, con pacientes ancianos, ¿no? Que tienen ya algo de demencia, que solo están en cama y que pueden estar un poco descuidados porque no están al 100% con ellos, pues se le puede parar hasta en la oreja, en la nariz, y ahí dejar los huevos y convertirse en gusanos. Vamos a poner un ejemplo de un paciente con pie diabético que de por sí ya tiene demencia y que solamente está en cama, ya no comunica, tiene muy poca movilidad, y de repente pues llega, pues lo encuentran sus familiares con una lesión en su pie, con unas gusanos. Al menos para la persona que no se dedica al 100% a esto, ver los gusanos no va a poder distinguir si es una de estas de mosca doméstica o si es de gusano barrenador o Lucilia, no va a saber. Entonces hay que ver de que no se trate de que efectivamente que sea gusano barrenador. Y lo siguiente es que no podemos quitarlos y echarlos a la basura. ¿Por qué?
6: Porque eclosionan de nuevamente como mosca, ¿no?
7: Y vuelven a reproducirse y a contaminar el ambiente otra vez y a infectar otros pacientes o huéspedes. Entonces lo que necesitamos es quitar la mayoría. Recomienda, si no tenemos en ese momento la posibilidad de que nos ayuden a supervisar qué sea, echarlos en un frasco con alcohol. Con alcohol prácticamente se preservan intactos. Mueren, pero se preservan intactos los gusanos. Echamos una porción en alcohol y lo demás tenemos dos opciones. Una es incinerarlos o inundarlos de alcohol y dejarlos en un recipiente cerrado. Aparte de las muestras que ya tenemos, ¿no? O jabón, agua de jabón y dejarlos ahí encerrados. No recomiendan enterrarlos para que puedan reconocerse al microscopio de qué se trata. Si es Lucilia, si es la mosca doméstica, no pasa nada, ¿no? Finalmente tenemos muchos años viviendo con ellos. Lo ideal es tener mosquiteros, una buena higiene, si se encuentran, reportarlos para ver de qué se trata.
6: ¿Estas son como medidas ya teniendo ahí al gusano?
7: Sí, hay que ir a atenderse porque sí tiene sus cuidados cómo retirar estos gusanos. A veces si uno los retira nada más, la misma persona familiar del paciente los retira, puede a veces también lastimar al paciente, puede favorecer que también haya una infección. En este momento que como vemos vamos en incremento de casos, sí es importante cada vez que lo tengamos, reportarlo o acudir al centro de salud, a la clínica familiar, para que sea revisado.
6: ¿Qué otra medida importante de las que ya hablamos para reforzar?
7: El cuidado de pacientes que están postrados en su cama, pacientes que son inmóviles, pacientes que tienen alteraciones neurológicas que no permiten sentir incluso dolor a veces o comunicar qué problema tienen. Esos son los que deben tener especial atención e incluso hacer una rutina diaria o cada vez que se haya el baño de estos pacientes, el aseo de ellos, revisarles la oreja, revisarles la nariz, revisarles la boca, incluso hasta las cavidades geniturinarias, por ejemplo, ¿no? De la vagina, el ano a veces también es un lugar donde se pueden alojar las moscas y ahí dejan los gusanos. Y muchas veces puede pasar mucho tiempo ahí y nadie se asome a ver. El gusano barrenador, cuando ya empieza a dar síntomas, incluso dolor en el paciente, ya seguramente ya penetró más las cavidades. O sea, cuando está muy superficial, la verdad es que ni siquiera puede dar nada. O a veces puede ver uno, por ejemplo, una herida que se pone más roja, o que se abulta, ¿no? O sea, se hace un bultito en el tejido. La oreja, por ejemplo, hasta que ya empieza a penetrar el tímpano, más adentro, ahí es donde ya empieza a dar dolor, pero puede no dar ningún problema. Entonces aquí yo creo que no es conveniente esperar hasta que haya un síntoma.
6: Si llegamos a ver esto en pacientes, en mascotas, ya decíamos que hay que reportarlo para, ya tengo el número, es el 800-751-2100. Él es el doctor Bruno López, infectólogo. Gracias por estar aquí.
7: Muchas gracias.
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1: Dios sea con nosotros hoy, mañana y siempre. Amables oyentes, reciban todos un saludo fraternal de parte de su amigo consejero social y espiritual, el profesor Cristian, para llevarles una vez más a todos sus hogares un programa más, Secretos de la Felicidad. Esperando que este programa sea del agrado de todos y que algunos tengan la oportunidad de encontrar en este programa la brújula orientadora a tus inquietudes, que te señale la ruta, el camino, la senda que te permita alcanzar el éxito, la felicidad, lograr la paz que tu corazón busca intensamente y sobre todo encontrar la solución más rápida al problema que esté atormentando tu vida. No importan las tragedias vividas del ayer, no importan los traumas de la niñez, no importan la pérdida de tu autoestima, no importa el abandono de tu niño interior o situaciones pasadas que te condenan a vivir de ingratos recuerdos. Si te andan mal los negocios, si tu vida vive de fracaso en fracaso, ¿por qué sufre tantas contrariedades en tu vida? Si la buena suerte no te acompaña, no eres feliz en tu hogar, ¿por qué te lamentas del ser que tú amas no te corresponde? Todas estas son señas inequívocas de que tú tienes tu suerte cambiada. Salga de duda, salga de preocupación. Si tú sufres moralmente, si has trabajado mucho sin conseguir nada, si el dinero no te rinde, no te luce, no te alcanza, sientes alguna influencia extraña en tu cuerpo o en tu hogar, tienes algún familiar o pariente descarriado en los malos hábitos, es alcohólico o padece cualquier otro mal, pues no sufra más. Si la enfermedad o el mal que tú padeces es natural o si es un mal puesto, también te diré quién te hizo el mal, quién te hizo el daño, quién te hizo la maldad, para que sepas de quién cuidarte y en quién no confiar. Te mostraré la cara de la persona en una hoja en blanco, para que sepas quién fue la persona que te hizo la maldad. Haciéndome una visita personalmente.
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1: Una vez más, como todos los días, vamos a pasar a la sesión de grafología a través de la radio para dar respuestas, dar contestación a las cartas que hemos recibido. Una carta de estas que les daremos lectura puede ser la tuya. Les exhorto a todo mi amable público auditorio, toda esa gente linda y bonita que son fieles oyentes de este programa y que se han dignado en escribirnos, que en este momento pongan mucha atención porque una carta de esta puede ser la tuya. La primera carta que le daremos lectura en el día de hoy me llega firmada con el seudónimo de La Rancho, con problema. Me dice en su carta: profesor, lo saludo con todo el respeto que usted merece. Mi problema es el siguiente: soy el propietario de dos ranchos. En uno de los ranchos al ganado se me enferma, se me han muerto ya 10 reses desde hace 3 años para acá. El pasto se mantiene marchito, el ganado muy atrasado, todo anda muy mal en ese rancho. No sé qué será lo que pasa. En cambio, en el otro rancho todo va muy bien. Esperando su respuesta, Rancho con Problema. Amigo que me escribe con el seudónimo de Rancho con Problema, gracias por tu carta. Después de hacerle un profundo estudio psicografomental a tu carta, debo decirte que debe hacer tú una limpieza en general porque tu rancho se encuentra totalmente salado. Observa que hay una mata de aguacate cerca de ahí. ahí, tú sabes muy bien cuál es el palo que te digo. Al lado derecho de esa mata de aguacate hay una sustancia extraña. En el otro potrero, donde hay un palo de higuero, también observa bien el árbol detenidamente. Y donde tú veas una cruz, ve derecho hacia el suelo, escarba y encontrará una bolsita con otra sustancia. No vaya a botar nada de las cosas que haya ahí, porque eso hay que quemarlo con incienso, mirra y ácido también de las siete verdades. Y te acerca a nosotros cuanto antes para entregarte el óxido de las siete suertes para que tu ganado resplandezca. Gracias por tu carta. Que Dios cuide, guíe y dirija tu destino. Tenemos otra carta que me llega firmada con el seudónimo de Madre con Angustia, nacida el 18 de septiembre. Me dice en su carta: querido profesor, le escribo para felicitarlo por tan maravilloso programa que escucho todos los días y que nos orienta en problemas que no hemos podido resolver. Mi caso es el siguiente: tengo un hijo que hace 3 años vive con una mujer de la calle, lo cual nosotros nunca aceptamos. Gracias a que él ha sido muy trabajador en ese hogar, no le ha faltado el sustento para ella y sus 2 niñas, pero hace aproximadamente 6 meses hemos notado algo extraño en nuestro hijo y pensamos que esa mujer lo tiene atontado porque fue muy mala y la sacó de un bar. Desgraciadamente también tiene constante problemas y cada día mi hijo se está acabando, a tal punto que ha bajado ya 9 kilos. Le agradeceré me conteste lo más pronto posible y me diga si es necesario llevar a nuestro hijo a donde usted, para que usted lo vea. Por favor, espero su respuesta. Se despide Madre con Angustia. Amiga que me escribe con el seudónimo de Madre con Angustia, gracias por tu carta. Después de hacerle un profundo estudio psicografomental a tu carta, debo decirte que hemos analizado los rasgos caligráficos también de la letra de tu hijo, que también venía en el sobre que nos enviaste, junto la foto de Carmen, la compañera de Leonardo, y hemos encontrado que esta muchacha en el fondo es muy buena. Por desgracia, la necesidad la obligó a ella a trabajar en un bar, ya que tenía que mantener a su madre y un hermanito menor que está inválido, donde ha llevado una vida de sacrificio para poder responder en su casa, que fue abandonada por su padre cuando ella tenía 17 años. En ningún momento ella ha sido mala mujer, al contrario, siempre ha sido buena y nunca ha faltado en su hogar. Lo terrible del caso radica en que Leonardo, tu hijo, está dominado por el triste vicio que le está arruinando su vida. Lo que debe hacer es convencerlo para que venga a visitarnos para ayudarte en cuanto a ese mal que tiene dominada su voluntad. Gracias por tu carta, que Dios cuide, guíe y dirija tu destino. Amables oyentes, amables hermanas que me escuchan, no olvidemos que en la vida no hay un solo instante que no plantee un problema el cual sea preciso resolver. El amor, el carácter, la fortuna, la amistad, la salud, traumas psicológicos, problemas con nuestros hijos que no nos obedecen. Si te andan mal los negocios, tu vida vive de fracaso en fracaso, la buena suerte no te acompaña. ¿Por qué sufre tantas contrariedades en la vida? Todas estas son señas inequívocas de que tú tienes tu suerte cambiada. Ha trabajado mucho sin conseguir nada. El dinero no te rinde, no te luce, no te alcanza. Si la enfermedad o el mal que tú padeces es natural o si es un mal puesto, también te diré de dónde te viene el mal. ¿Quién fue la persona que te hizo la maldad para verte destruido? Escribiéndome una carta o haciéndome una visita personalmente. Si decides escribirme, la carta debe estar escrita con tu puño y letra, la fecha de tu nacimiento correcta y firmada con un seudónimo. 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Vamos a continuar dando respuesta a la carta que hemos estudiado para el día de hoy. Tenemos otra carta que me llega, esta me llega firmada con el seudónimo de El Águila Dorada, nacida el 23 de marzo. Me dice en su carta: profesor, espero que por medio de mi carta usted me pueda dar solución a mi problema y me pueda ayudar. Estoy pasando por una situación un poco difícil. Persona que me conoce y saben que yo siempre he sido chambeador, comentan que alguien me está haciendo daño, esperando su respuesta. Amigo que me escribe con el seudónimo del Águila Dorada, gracias por tu carta. Después de hacerle un profundo estudio psicografomental a tu carta, debo decirte que tu negocio hace 4 meses que no te está marchando bien, y esa es precisamente la misma fecha que hace que tú rompiste la sociedad de otro negocio que tú tenías con otra persona que corresponde al nombre de Patricio. Debo aclararte que no toque con tu tus manos nada que tú encuentres en la puerta de tu negocio. Más bien arroja un poco de agua bendita en cruz para evitar que tu situación no se torne peor. En un estudio extrasensorial que hicimos a tu carta nos dimos cuenta que ya varias veces tú has encontrado cosas extrañas en la puerta de tu negocio. Hay una persona que te guarda un gran rencor, pero te pido que por favor dedique 2 o 3 minutos de tu valioso tiempo y venga a visitarnos para enseñarte y pueda ver con tus propios ojos quién es la persona que desea verte mal y que te está haciendo todo este daño. Gracias por tu carta, que Dios cuide, guíe y dirija tu destino. No olvidemos, amables oyentes, que este mundo se compone de dos clases de personas, que son los que aman y construyen y los que odian y destruyen.
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1: Para tener una consulta solamente tienen que disponer de una pequeña donación de 50 pesos. Esto ha sido todo por el día de hoy. Les invitamos para que estén pendientes nuevamente en nuestro próximo programa a esta misma hora y por esta misma estación. Que Dios los bendiga a todos.
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0: Son las 6 de la mañana con 33 minutos. Muy buenos días. No hay plazo que no se cumpla. Estamos a 20 de agosto del 2026. Hoy tenemos cumpleañera en el noticiero, Patico está de manteles largos, 20 y tantos años todavía, divina juventud, Patico, muchas felicidades. Bueno, más adelante vamos a festejarlo por acá. Muy buenos días, bienvenidas, bienvenidos a esta primera emisión. Les saludo con gusto a nombre de todo el equipo. Wendy Comino me acompaña en los controles técnicos, Patti Contreras en la coordinación y producción. Esta es la información más importante que ha acontecido en las últimas horas. Y nos vamos con las noticias. Detienen a testigo clave del caso El Mayo. Lo acusan de encubrir el homicidio de Héctor Melecio Cuen. Golpe al cártel Jalisco Nueva Generación en Michoacán. Suman ya 12 detenidos y aseguran armas largas y explosivos. Argentina autoriza la deportación de Fernando Farías Laguna. Podría llegar a México en las próximas horas. Operativo Enjambre llega a Paraíso, Tabasco. Detienen al director de Obras Públicas y buscan al alcalde. México exige justicia por la muerte de 17 connacionales durante operativos del ICE en Estados Unidos. El peso rompe la barrera de los 17 por dólar y alcanza su mejor nivel desde mayo del 2024. La permanente avala la renuncia de la magistrada Mónica Soto en el Tribunal Electoral del Poder Judicial de la Federación. La oposición cuestiona su salida. Falla de internet afecta servicios y páginas en México. Usuarios reportan interrupciones. Coca-Cola anuncia inversión de más de 2,000 millones de dólares para modernizar 1,000,000 de tienditas. Detectan en Sonora el primer caso de gusano barrenador del ganado. Autoridades activan protocolos. La UNAM detecta 22 intentos de trampa en examen. Aspirantes usaron celulares y lentes con cámara. Esposa de Farías Laguna pide protección a Sheinbaum y Harfuch durante la deportación de su marido, el contralmirante. La NASA alerta sobre el riesgo de contaminación con microbios humanos en el polo sur de la Luna. Se registra incendio en una instalación de Pemex en Veracruz. Autoridades atienden la emergencia y también provoca el cierre total de la carretera Coatzacoalcos-Villahermosa.
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27 grados centígrados, la temperatura ambiente en Ciudad del Carmen, Campeche. Tenemos una mañana con cielo mayormente nublado, dice aquí el reporte. Tenemos ráfagas de viento de hasta 33 kilómetros por hora. En la calidad del aire es buena y en lo que respecta a la sensación térmica es de 27 grados centígrados. El viento sopla del este suroeste a 23 kilómetros por hora con ráfagas de 33 y la humedad del 82%. La presión barométrica es de 1015 milibares. Para el día de hoy, temperatura máxima de 32 grados centígrados. No hay pronóstico de lluvias, pero vamos a esperar todavía la actualización de las condiciones. Ustedes saben perfectamente bien que los pronósticos pueden variar, pueden cambiar de un momento a otro. Por lo pronto, tenemos esta mañana condiciones de cielo mayormente nublado y bueno, vamos a esperar si se mantiene esta condición en Ciudad del Carmen. Por lo pronto, así están en el reporte. Ciudad del Carmen, 32 la temperatura máxima. Vámonos rápidamente con Villahermosa, Tabasco, 26 grados centígrados, también un cielo nublado con temperatura máxima de 36 grados, ráfagas de viento de hasta 24 kilómetros por hora, calidad del aire buena y en lo que respecta a la sensación térmica ya es de 27 grados. Les decía yo que vamos a tener en Villahermosa temperatura alta, sin embargo habrá ráfagas de viento de hasta 24 kilómetros por hora. Bueno, esto es en Villahermosa, Campeche capital, 25 grados, parcialmente nublado, con sol bastante agradable, y bueno, ráfagas de viento de hasta 23 kilómetros para el día de hoy, máxima de 34 en Campeche capital. Mérida con nubosidad, 25 grados centígrados, temperatura máxima de 35 para el día de hoy, ráfagas de viento de hasta 15 kilómetros por hora, y en lo que respecta a la calidad del aire es buena. En cuanto a la humedad, 93% de humedad en la Blanca Mérida. Cancún, 27 grados, mayormente soleado, con temperatura máxima de 33 grados centígrados. Cancún, ráfagas de viento de hasta 13 kilómetros por hora.

28 grados centígrados, mayormente soleado, con temperatura máxima de 31 grados centígrados, y la Ciudad de México 14 grados centígrados en estos momentos, una mañana nublada, 14 grados, fría la mañana de este día allá en la CDMX. Se pronostican lluvias todo lo que resta de la semana y la próxima también, se esperan precipitaciones, pero por lo pronto jueves con lluvia, viernes con lluvia, sábado con lluvia, domingo con lluvia en la CDMX, la máxima será de 24 grados, ráfagas de viento de hasta 10 kilómetros por hora. Bueno, vámonos ahora con el reporte que emite el Servicio Meteorológico Nacional. Tenemos el monzón mexicano que va a generar lluvias y chubascos con descargas eléctricas y posible caída de granizo en el noroeste del territorio nacional, con lluvias puntuales fuertes en zonas de Sonora. Hay canales de baja presión y una circulación ciclónica en altura y la onda tropical, la número 29, que van a generar chubascos con lluvias fuertes a puntuales muy fuertes en la mayor parte de la República Mexicana, pronosticándose lluvias puntuales intensas en zonas de Jalisco. Va a prevalecer la onda de calor en regiones de Baja California Sur, Chihuahua, Coahuila, Nuevo León y Tamaulipas. Hay dos zonas de baja presión con probabilidad para desarrollo ciclónico en el Pacífico. Están lejos las dos zonas de aguas mexicanas, sin embargo hay que darle un seguimiento. Hay una que tiene un 10%, la otra un 20%. Estamos en temporada de huracanes, ustedes saben que hay que estar muy atentos a la formación de estos sistemas que comienzan precisamente como zonas de baja presión con probabilidad y ya después, a medida que se vayan asociando más, cobrando mayor fuerza, tengan mayor cuerpo, entonces ya pasan a ser una depresión tropical y después una tormenta tropical, y ya si las condiciones están dadas, pues entonces evolucionan a huracán y todo lo demás. Entonces ya sabemos cómo es la situación. Por lo pronto hay que darle solamente la vigilancia que corresponde para que no tengamos ningún tipo de sorpresas por ahí. Así que esas son las condiciones que reporta esta mañana el Servicio Meteorológico Nacional.

0: Son las 6 de la mañana con 42 minutos. Quiero invitarlos porque durante toda esta semana han estado nuestros amigos de Visión, de campaña de Visión, para que ustedes vayan a la Cruz Roja en horario de 9 de la mañana a 5 de la tarde. Van a estar hasta el día de mañana, así que aprovechen. Obviamente pues hay una serie de estudios que se pueden ustedes realizar, una revisión a la vista, si tiene vista cansada, si tiene algún detallito ahí que ya le cuesta trabajo leer a distancia, vayan, es mejor que le chequen, y tienen una cuota de recuperación que es mínima, 50 pesos. Aquí les dejo los datos.
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En un momento más voy a actualizar la información que tiene que ver con las carreteras, porque ayer hubo un siniestro en la planta de Pajaritos en Veracruz y provocó el cierre total de la carretera, del tramo carretero entre Coatzacoalcos y Villahermosa. Hubo incluso desalojo del personal de la planta. Se reportaba

0: Algunos medios locales, medios de Tabasco, reportaban el cierre del tramo carretero precisamente para evitar una situación mayor. Luego de que se generara esta explosión sí, en la planta de Pajaritos Veracruz, les mencionaba yo que pues todo esto se presentó, este incendio se registró en las instalaciones de Petróleos Mexicanos, provocando movilización de cuerpos de emergencia y personal especializado. El incidente generó preocupación debido a que ocurrió dentro de la instalación de este complejo de Pajaritos. Y bueno, debido a esta situación es que se tuvo la necesidad de realizar el cierre del tramo carretero. Así que para que lo tengamos muy muy en cuenta, por favor, un rayo provocó el incendio en un tanque fuera de operación de la terminal de Pajaritos, en Coatzacoalcos. Pemex confirmó que el incidente ocurrió a las 5:50 de la tarde, es decir, a las 17:50 horas, durante una tormenta eléctrica. El fuego se originó en una válvula ubicada en la parte superior de la cúpula de un tanque fuera de operación. No se reportaban personas lesionadas. Petróleos Mexicanos confirmó del incendio registrado en la terminal de almacenamiento y servicios portuarios Pajaritos en Coatzacoalcos. Fue provocado por una tormenta eléctrica que se registró en la zona y que generó fuego en la válvula superior de la cúpula de este tanque. De acuerdo con la información que trascendió el día de ayer, el incidente ocurrió a las 17:50 horas, cuando las condiciones de tormenta eléctrica prevalecían en la región sur de Veracruz. La situación generó una columna de humo y fuego que pudo ser observada desde diferentes puntos, desde Coatzacoalcos, provocando alarma entre habitantes que observaron las imágenes que comenzaron a difundirse a través de redes sociales. Pemex precisó que de manera inmediata personal especializado activó los protocolos de seguridad y atención de emergencias, además de implementar medidas preventivas para salvaguardar al personal que se encontraba dentro de las instalaciones. Como parte de estas acciones, se ordenó la evacuación del personal de la instalación, mientras las brigadas especializadas se concentraron en atender el incendio y evitar que pudiera propagarse hacia otras áreas del complejo industrial. Repito, no se reportaban personas lesionadas en relación a este incendio. La tormenta eléctrica causó este incendio en la terminal de almacenamiento. Les decía yo que debido a la situación, algunos medios de Tabasco confirmaron que había cierre total de la carretera entre Villahermosa y Coatzacoalcos, precisamente como medida de prevención. Vamos a en un momentito más, en unos minutos más, vamos a confirmar si permanece todavía esta situación, que repito, este incendio obligó a evacuar al personal de la terminal de Pajaritos de Pemex luego de que se registrara pues esta tormenta eléctrica. Bueno, son las 6 de la mañana con 48 minutos. Permítame hacer una pausa comercial. Regreso en un momento, pero antes quiero recordarles que tenemos una gasera confiable, Gas Aica.
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Son las 6 de la mañana con 52 minutos. Les decía yo que medios locales en Tabasco reportaban el cierre total de la circulación en la carretera Coatzacoalcos-Villahermosa, cerca del kilómetro 5, a la altura de la localidad de Allende. El cierre se mantenía en las horas de este jueves al incendio registrado en la terminal de almacenamiento de Pajaritos de Pemex. Y bueno, se recomendaba atender las indicaciones viales y tomar precauciones, así lo informó la Guardia Nacional. De acuerdo con la información que se dio a conocer, efectivamente la Guardia Nacional emitió a través de su cuenta de X, dice: vía libre en Veracruz tras incendio cerca del kilómetro 5 de la carretera Coatzacoalcos-Villahermosa, a la altura de la localidad de Allende, maneje con precaución. Esto lo acaba de publicar, sí, bueno, lo publicó esta madrugada. Entonces ya quedó abierta ya la circulación en la vía libre en Veracruz. Estuvo cerrada por varias horas el Coatzacoalcos-Villahermosa debido a esta situación de pajaritos, y bueno, afortunadamente ya esta madrugada, ya cerca de las 3 de la madrugada, nos están confirmando, quedó ya libre, quedó despejada la vía en el kilómetro 5 de la carretera Coatzacoalcos-Villahermosa. Así que, pues ahí tiene usted entonces la actualización, ya está libre, estuvo cerrada durante varias horas a consecuencia de este incendio en el complejo petrolero de Pajaritos en Coatzacoalcos,

0: La Fiscalía General de la República dio un nuevo giro al caso que involucra a Ismael "El Mayo" Zambada. Las autoridades detuvieron a Fausto Corrales, considerado testigo clave de los hechos ocurridos el 25 de julio del 2024, cuando también fue asesinado Héctor Melesio Cuen. De acuerdo con la investigación federal, Corrales habría acompañado a Cuen a la reunión donde ocurrieron los acontecimientos que derivaron en la captura y traslado del Mayo a Estados Unidos. La FGR acusó ahora a Corrales de encubrimiento por homicidio y sostiene que habría ocultado información relevante sobre lo ocurrido. El caso ha cobrado especial importancia porque existen distintas versiones sobre los hechos de aquel día y la Fiscalía busca establecer qué ocurrió realmente y quiénes participaron. Con esa detención, las autoridades mexicanas buscan avanzar en uno de los expedientes más delicados relacionados con el crimen organizado y con la captura de uno de los principales líderes del narco en México. En Michoacán, autoridades federales y estatales asestaron un nuevo golpe al cártel Jalisco Nueva Generación durante un operativo. 12 personas fueron detenidas durante distintos eventos. Entre los capturados se encuentran personas relacionadas con un presunto integrante de alto nivel de la organización criminal. En las acciones fueron aseguradas armas largas, una ametralladora calibre 50, artefactos explosivos improvisados y decenas de vehículos. Las autoridades señalaron que los operativos buscan debilitar la capacidad de operación del grupo criminal en Michoacán, entidad donde se han registrado enfrentamientos y otros hechos violentos. Los detenidos quedaron a disposición de las autoridades ministeriales mientras continúan las investigaciones para identificar a otros integrantes de esta estructura. Argentina autorizó ya la deportación de Fernando Farías Laguna, quien podría llegar a México en las próximas horas para enfrentar las investigaciones abiertas en su contra. El ex contraalmirante es investigado por autoridades mexicanas por su presunta participación en una red relacionada con el llamado huachicol fiscal. Mediante operaciones irregulares de combustible, el caso ha generado especial atención debido a que las autoridades consideran que Farías Laguna podría aportar información sobre una presunta red que habría operado del sistema aduanero marítimo. De acuerdo con esta información, su regreso a México permitirá a las autoridades avanzar en las investigaciones y determinar su posible responsabilidad mientras se prepara su traslado. Quiero decirles que ayer por redes sociales circuló la versión de su esposa, en la que pide a la presidenta Sheinbaum y a Omar García Harfuch que cuiden la integridad física de su esposo.
1: Buenas tardes, mi nombre es Mónica Gámez, esposa del contraalmirante Fernando Farías Laguna, siendo hoy martes 19 de agosto, 5 de la tarde, hora de México. Mi esposo todavía se encuentra en Buenos Aires, Argentina. Me acabo de enterar que lo van a trasladar a la Ciudad de México en pocas horas. Quiero pedirle a la presidenta Claudia Sheinbaum y al secretario de Seguridad Omar García que por favor cuiden la integridad de mi esposo. Como familia estamos muy preocupados tanto en su traslado como en su llegada a la Ciudad de México. Queremos que se haga justicia. Mi esposo es inocente, es un marino con más de 30 años al servicio de México, es padre de mis hijos, hace más de un año que no ve a sus hijos por este entramado que lo quieren inculpar. Cuando mi esposo es inocente, queremos un debido proceso como cualquier ciudadano lo pidiera, y que se haga justicia y que saquen a los verdaderos culpables. Muchas gracias.
0: Oiga, son en estos momentos las 7 de la mañana en punto. Voy a hacer una pausa y regresando, hablamos de lo de Paraíso Tabasco, la operación Enjambre. Hay un alcalde que está prófugo. Hubo un operativo, decomisaron autos, hicieron todo un despliegue en Paraíso. Regresando de la pausa, hablamos de esto, pero antes quiero recordarles que tenemos la oportunidad de disfrutar de uno de los musicales Caballeros del Zodiaco.
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0: Son las 7 de la mañana con 8 minutos. Ayer, la Fiscalía General de la República desplegó un amplio operativo ya denominado Operativo Enjambre. Esto fue en el municipio de Paraíso, en Tabasco, donde fue detenido el director de Obras Públicas y continúa la búsqueda del alcalde que está prófugo. El despliegue forma parte de una investigación federal relacionada con presuntos actos de corrupción y posibles vínculos en actividades delictivas. Elementos de seguridad realizaron acciones simultáneas en el municipio y complementaron órdenes de aprehensión como parte de las investigaciones. La detención del funcionario y la búsqueda del presidente municipal colocan nuevamente a Paraíso bajo la atención de autoridades federales. El operativo Enjambre se ha utilizado para investigar y desarticular posibles redes de complicidad entre funcionarios públicos y grupos criminales. Las autoridades mantienen abiertas las investigaciones y no descartan que puedan presentarse nuevas detenciones. Este hecho indudablemente pues generó alerta allá en Paraíso, Tabasco. No es usual que se genere esta situación. Quiero decirles que la Fiscalía desplegó este operativo para detener al alcalde Alfonso Vaca Sevilla. Catearon su domicilio. Elementos de la Fiscalía ingresaron al domicilio del alcalde, por cierto, de extracción emecista, de MC, de Paraíso, Alfonso Vaca Sevilla, como parte de este operativo, a fin de complementar una orden de aprehensión en su contra. Según fuentes policiales, durante la operación fue detenido el director de Obras Públicas del Ayuntamiento, Edson García Wilson. De acuerdo con la información, el presidente municipal y otros servidores públicos son acusados de presuntas irregularidades en el manejo del erario público en el 2025, enriquecimiento ilícito y abuso de poder. Las autoridades revisaron al menos 10 inmuebles propiedad de funcionarios locales y aseguraron una vivienda de Vaca Sevilla cuyo paradero se desconocía. Además, resguardaron maquinaria y vehículos encontrados en los domicilios cateados. Los agentes federales acudieron a la vivienda del edil en el malecón de la ranchería Miguel de la Madrid, pero el funcionario salió del lugar junto con su familia antes del arribo de los efectivos. Dicen que le dieron el pitazo para que se pelara, ¿no? Para que huyera. Su propiedad quedó bajo resguardo de la Fiscalía. Otro de los domicilios inspeccionados fue el del secretario técnico del Ayuntamiento, Ronnie Magaña. Los operativos, coordinados con elementos de la Secretaría de Seguridad y Protección Ciudadana y policías ministeriales, continuaron todavía ayer por la tarde-noche. Una de las diligencias que se realizó en el Parque Central de Paraíso, donde varias unidades oficiales cercaron el lugar y sus ocupantes procedieron a detener a 5 personas que ahí se encontraban. Asimismo, los oficiales realizaron un despliegue de elementos y varios retenes en carreteras de los municipios de Comalcalco y Paraíso tras la fuga de Vaca Sevilla. La Fiscalía no ha dado a conocer oficialmente esta situación. En tanto, en la capital del estado, el fiscal general del estado, Tonatiuh Vázquez, confirmó que las diligencias son parte del operativo Enjambre a cargo de la Fiscalía General de la República. Ayer que se presentó este operativo en Paraíso, el propio secretario del Ayuntamiento de Paraíso, Carlos Alberto Ramón Güemes, confirmó que elementos de la FGR catearon la propiedad del edil Alfonso Vaca Sevilla y de su secretario particular. Sin embargo, hasta ese momento dijo que no tenían la información clara de qué es lo que estaba sucediendo.
1: ¿Listo? Okay. Muy buenos días a la ciudadanía de Paraíso y del estado de Tabasco. He de hacer el siguiente pronunciamiento con relación a los hechos que se han suscitado en el municipio el día de hoy por la madrugada. Como ya es del conocimiento público, la Fiscalía General de la República ha venido haciendo una serie de diligencias en el municipio, en diversos puntos del municipio, que inclusive tienen que ver con el domicilio del alcalde, de otro funcionario como es el secretario particular, y otras diligencias que hemos observado que han venido realizando. Lo cierto es que oficialmente este ayuntamiento no tiene conocimiento de alguna notificación que se nos haya hecho llegar. No tenemos información clara y precisa de a qué obedece este tipo de operativos. Lo entendemos y lo asumimos que son diligencias propias que ordena una fiscalía, que pues de acuerdo a esto no hay aviso oficial, y así lo entendemos. Lo cierto es que por otra vía de carácter ordinario o legal no tenemos ninguna notificación. El alcalde está teniendo actividades propias de su responsabilidad, está revisando el tema de manera muy puntual para conocer y saber a qué obedece esta serie de diligencias. Lo cierto es que hay una instrucción muy clara, muy puntual, de hoy por la mañana que tuve comunicación con él, de convocar a los funcionarios de la administración municipal para efectos de que nos pongamos a trabajar de manera ordinaria, de manera normal, en el ejercicio de nuestra responsabilidad, y decirle a los ciudadanos de Paraíso que este gobierno está comprometido a entregar los resultados como consecuencia de la decisión de la ciudadanía de que nosotros estuviéramos al frente de este gobierno, y así lo hemos hecho, y las evidencias a lo largo y ancho del municipio son una prueba irrefutable de que hay resultados en el ejercicio de nuestra responsabilidad.
0: Oiga, pero ¿de qué se le acusa al alcalde? Bueno, pues quiero decirles que Alfonso Jesús Vaca Sevilla, alcalde de MC, de Movimiento Ciudadano, de Paraíso, Tabasco, está acusado por el presunto desvío de recursos del programa federal del ramo 33. Estos recursos son federales, entonces por eso es que instrumentaron el operativo la FGR. Está acusado también de enriquecimiento ilícito. Qué raro, si esto no pasa en este país, ¿no? Y también de abuso de poder. Durante la madrugada se realizó el operativo en diversas colonias y rancherías de Paraíso para localizar al alcalde que anda a salto de mata, prófugo. Él es emanado del partido Movimiento Ciudadano. Sin embargo, pues no lo ha podido localizar. Ya le catearon 10 viviendas. Antes del arribo de las fuerzas federales, abandonó la administración de Paraíso, convirtiéndose en prófugo de la justicia. Así que bueno, pues también en este operativo que realizaron fuerzas federales se detuvieron 8 personas puestas a disposición de la autoridad correspondiente. El secretario particular del alcalde, Ronnie N., Demetrio N., director de administración, y Arturo N., director de programación, ya están detenidos. Por la tarde de ayer hubo un segundo operativo en el Palacio Municipal. Los agentes detuvieron a 5 presuntos colaboradores de Vaca, del alcalde, ante la mirada de los ciudadanos que vieron el momento de tensión, cómo fueron sometidos. Así que van 8 en Paraíso.

0: Son las 7 de la mañana con 18 minutos. Regreso en un momento, pero antes...
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0: Son las 7 de la mañana con 23 minutos. No crean que se me han olvidado los mensajitos, ¿eh? Aquí estoy pendiente con ustedes. Muchas gracias. Buen día. Dice, para hacer el favor de mencionar en su programa de radio que si alguien encontró una billetera color negro, que me devuelva mi credencial de elector, la tarjeta de circulación y tarjetas bancarias, aunque el dinero no lo devuelva. Es más importante mis credenciales y tarjeta. Mi nombre es Marco Santiago Hernández Flores. Le daré una pequeña recompensa a la persona que devuelva estos documentos. Están a nombre de Marco Santiago Hernández Flores. Nos comparten el mensaje. ¡Felicitas, la reina del Totopo! Ahí está, trabajando como siempre desde la madrugada. ¡Ánimo, güera! Buen día, dice, ¿me podrías apoyar para que arreglen el foco de este poste CFE? Arreglen el transformador, pero rompan la luminaria. Está en la avenida Camarón entre 78 y 80. Ya van 4 meses sin luz en la calle Avenida Camarón de la Colonia Obrera entre las 78 y 80. Nos comparten aquí el mensaje. Dice, buen día, estimados, le enviamos el flyer del torneo de pesca del rojo. ¿Es un torneo con causa o tiene algún lucro? A ver, si tiene algún lucro le voy a cobrar la publicidad. Si es un torneo abierto gratis, con causa, se va a beneficiar alguna institución, adelante. Pero si quieren que yo les promocione un evento donde ustedes van a cobrar, lo correcto es que yo les cobre también a ustedes, porque la gente de publicidad de área de comercialización les cobre a ustedes. Entonces, si es un evento abierto, que es como beneficio para alguna institución, yo me sumo, adelante, yo les apoyo. Pero si es un evento privado, es un evento donde ustedes van a cobrar la inscripción, etcétera, entonces ya tiene un costo de publicidad. Bueno, sí, lo quiero dejar muy claro, porque nosotros lo que hacemos es vender aire, eso es lo que vendemos nosotros, de eso vivimos prácticamente, ¿no? Entonces, yo apoyo, soy solidario cuando hay situaciones de causas, ¿no? A ver, estamos haciendo una colecta por una cuestión de salud, una cuestión de ayudar a alguna familia o algo, yo me sumo, y ustedes lo saben, y apoyo, incluso apoyo sin decirlo. Y también quiero agradecer a estos ángeles que tengo, quienes amablemente cuando doy, me dicen, Slip, no digas mi nombre, yo doy el dinero, yo compro el medicamento, adelante. Y porque sí los tengo, han habido personas que afortunadamente con esa extraordinaria capacidad de poder brindar, de dar amor a través de ayuda material. Buen día, Slip, dice, saludos y un fuerte abrazo. Para ti, feliz cumpleaños, que Dios te dé muchos años más de parte de Pablo Mendoza. Ah, saludos a Patico. Gracias, un abrazo fuerte, gracias. También por acá Francisco, muy buenos días, Francisco, aquí estamos. Buenos días, nada más para comentarle que le dijeron a usted los del Desmapa que después de las 24 horas de la reparación ya había agua en las colonias. No, yo nunca dije eso. ¿Ya ven? Así es como se van armando cosas que no tienen sustento. Yo lo que dije es que una vez que se repare y se echa a andar, hay que esperar 24 horas para que se llene las líneas. Y una vez que tengamos ya llenadas las líneas, esta agua del acueducto paralelo se incorpora a la red de distribución, que se hace por tandeo. También lo dije. Ayer tuve una entrevista con el director del Sistema Municipal de Agua Potable, ayer al mediodía, para la gente que me escucha y sigue las dos emisiones. Ayer hablé con Ricardo, el director del SMAPAC, y me confirmaba que efectivamente habían concluido ya los trabajos de reparación en el acueducto paralelo que está a cargo de la CAPAE, y comenté la situación. Ojo con lo que entienden, ¿eh? Buen día, Slips. Alexa, que no es compatible ni Alexa con este dispositivo, no puedo escuchar sus noticias. Dígale a Alexa así. Alexa, abre MyTuner Radio y reproduce Ahora Noticias Radio. y con eso ya tiene usted listo. Gracias, Susana, por esta hermosa postal del tiempo. Buen día, Slip. De verdad que yo no entiendo cómo la UNACAR contrata maestros. Apenas está iniciando el nuevo ciclo escolar. Ya empezaron a faltar los maestros y los jóvenes no toman clases simplemente porque el maestro no llegó o hubo otras cosas que hacer. Entonces no entiendo cómo van a llegar a ser una escuela de alto nivel. Mejor que quiten su anuncio de misión y visión, que de eso no tienen nada. Bienvenido a la UNACAR. A ver, dígame qué materia es, qué grado y qué maestro. De una vez, los vamos a hacer famosos, ¿no? Comenzando por la rectora, que le encanta viajar. Ahora me dicen que es la rectora viajera. A ver, de una vez, mándeme. Buen día, Slips. Para reportar esta lámpara que está fundida en la calle Delicias número 5 entre 22 de diciembre y Francisco Madero de la colonia Estrella. Nos comparten el mensaje también. Buen día, Slips. Pueden felicitar a mi novia Elena Osorio. Hoy cumpleaños. Te escuchamos desde Pereira, Risaralda, Colombia, de parte de Ángel. De parte de Ángel Méndez, dile que la amo mucho y que siempre voy a estar con ella, por favor. Un saludo para nuestros hermanos colombianos, así que nos escuchan desde Risaralda, desde Pereira, Risaralda, Colombia, y por supuesto nos unimos a la felicitación. Me dice Elena Osorio, es que está cumpliendo años, así que muchas felicidades y pues a celebrar, ¿no? A ver, ¿cuál es la bebida tradicional de Colombia? A ver, Pati, a ti que te encantan las bebidas, a ti que te encanta investigar, degustar las bebidas, a ver, cumpleañera, dime, ¿cuál es la bebida tradicional de Colombia? Digo, el café pues ya sabemos que es de primerísima, ¿no? El tinto, un tinto, bueno, un tintico dirían por allá. Buen día, Slips. ¿Será que me puedan apoyar con el reporte de 4 postes de luz en la calle que lleva una semana apagadas en calle de las Américas 5 de mayo? Claro, con gusto y gracias por enviarme además las imágenes. Buen día, Slips. Todavía, a ver por acá, todavía no tengo agua, tengo 3 semanas sin agua. Sí, les comenté que hay que esperar 24 horas. Ayer echaron a andar el bombeo a las 12 del día, 1 de la tarde, entonces una de la tarde de hoy ya son 24 horas. Buen día, Slips, en Santa Isabel tenemos 5 días sin agua, ya comenté el tema también. Dice, buen día, Slips, ¿cómo pasaron la verificación estos Surus, placas nuevas, y ya les dieron 10 años más para trabajar? ¡Qué bárbaro! A muchos le exigieron carro nuevo, y a ellos de qué privilegios gozan. Sí, el tema del transporte es un tema sumamente complejo, desafortunadamente, pues no han estado a la altura quienes han tenido el encargo. Bueno, me mandan por ahí, dice, sigue prendiendo el fuego el tanque de la terminal de almacenamiento Pajaritos. Pues ya nos dijeron que ya se había supuestamente contenido, pero hay medios que dicen que todavía no. Felicidades para Patico, dice, para Pati, que Dios la bendiga mucho y que todos sus deseos se cumplan mucho. Felicidades para ella, atentamente, Willy. Gracias, Willy. Son las 7 de la mañana con 31 minutos. Permítame hacer una pausa comercial, pero antes quiero recordarles.
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Bien, son las 7 de la mañana con 37 minutos. Buenos días, Slim. Dice una vez más pidiendo de tu amable apoyo para que a través de tu programa vengan a reparar la luminaria que está en la calle 78 entre 53A y 53B de la Colonia Obrera. Aún no han venido, sé que tienen una programación, pero es que en verdad sí urge que esta calle esté iluminada. Saludos, nos comparten este mensaje. Buenos días, Slips, quisiera mandar un saludo a mi esposo que hoy está cumpliendo un año más de vida para decirle que cuando lo amo y que cuánto lo amo y que Diosito siempre me lo cuide mucho. Él se encuentra en Paraíso, Tabasco, él se llama José Bernardo Pantí. Muchas felicidades. También felicidades por tener una esposa que además le recuerde y además le diga, le exprese las emociones, los sentimientos. Buen día, Slip. Saludos a mi señora madre, la señora Janet Ramírez Cruz, de la colonia Volcanes. Te escucho desde Tlajomulco, Jalisco. Igual, saludos a mi esposa Teresita, que me anda preparando lunch para el trabajo. Saludos. Eso. ¿Qué será de lunch hoy? ¿Qué va a llevar de lunch? Ahí ando de metiche. Provecho. Que todo esté bien. Cuídense mucho, Buen día, Steve. Quiero reportar a unos niños en la colonia Caracol que desde hace tiempo, todos los días, se ponen a jugar fútbol en la calle y ningún adulto sale a verlos. Y aunque hay adultos, no les dice nada. Cuando hacen cosas peligrosas, ya muchas veces han estado cerca de un accidente con motos y carros que pasan porque no se hacen a un lado, hasta que ya tienen el carro casi al lado de ellos y ponen chanclas por la calle, que es peligroso para las motos porque pueden derrapar. No sabemos qué se puede hacer al respecto, ya que hay canchas muy cerca y juegan en la calle. Y miren, esta parte es muy importante, lo que usted menciona. Creo que ha habido un esfuerzo por rehabilitar espacios públicos, rescatar espacios públicos con áreas de juegos infantiles, canchas deportivas para nuestros jóvenes, para los adultos también, hay algunos aparatos de gimnasio al aire libre también. Aprovechemos esta infraestructura que tenemos, que se ha creado, que se ha fortalecido para

0: de familia también tenemos que orientar a nuestros hijos. Buen día, Slips. Disculpa, ¿tendrá el número de teléfono del laboratorio de análisis Pasteur? Si lo tiene, me podría proporcionar. Muchas gracias de antemano. Claro, por supuesto, se lo proporciono. 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

Oiga, son en estos momentos las 7 de la mañana con 42 minutos. 7 con 42, voy a retomar el curso de la información. La UNAM ha iniciado este examen de control luego del escándalo de fraude de algunos jóvenes en línea. Bueno, pues la Universidad Nacional Autónoma de México detectó 22 casos de aspirantes que intentaron hacer trampa durante el examen de ingreso. De acuerdo con la información difundida por la institución, algunos participantes utilizaron teléfonos celulares, de acuerdo con la información difundida por la institución, algunos de los participantes utilizaron los teléfonos celulares y lentes equipados con cámaras para intentar obtener respuestas durante la evaluación. La UNAM señaló que estos dispositivos fueron detectados durante los mecanismos de supervisión implementados para garantizar la transparencia del proceso de selección. Los casos identificados fueron separados del proceso y quedaron sujetos a las medidas correspondientes establecidas por la universidad. La institución advirtió que los intentos de utilizar tecnología para alterar los resultados de los exámenes representan una violación a las reglas y afectan la equidad entre los aspirantes. La detección de estos casos también pone nuevamente sobre la mesa el crecimiento de métodos tecnológicos utilizados para intentar evadir los controles durante los procesos de admisión. Así, lamentablemente, las calificaciones, pues algunas de ellas que no van a estar sustentadas en el conocimiento real del joven, sino de la trampa, si es que la pueden lograr hacer, ¿no? Afortunadamente encontraron a estos jóvenes, intentaron realizar trampa para poder pasar el examen de admisión presencial, ¿eh? Fueron a la sede, ahí los cacharon.

Vamos a continuar con los mensajes cuando son las 7 de la mañana con 44 minutos. Nos comparten, dice buen día, Sli, por acá no hay agua en la ampliación San Nicolás. Ya comenté que el día de hoy debe empezar a regularizarse ya cuando se cumplen las 24 horas. Buen día, Slips. Por acá nos comparten, dice aquí, reportando nuevamente esta luminaria fundida en la calle Rosas por calle San Juan, Colonia Estrella. Dice, la chicha es la bebida tradicional de Colombia.

0: Sí, es cierto, la chicha. El tinto es café, ¿no? Así le llaman el tinto, un tintico. Pero la chicha, sí es cierto. Steve, seguimos sin agua en la Tacubaya. Sí, efectivamente les comentaba yo lo del tema de que a partir del día de hoy, a la 1 de la tarde más o menos, que fue cuando se cumplen las 24 horas, empezaremos ya a tener la presión. Pero recuerden que hay por tandeo, el agua es por tandeo. Buen día, Slips. Le envío foto, terminaron de hacer la banqueta a principios de agosto. Dejaron esas tapas de registro que quitaron y no puedo entrar a mi cochera. ¿Me puede apoyar para que vayan a recoger ese escombro? Gracias. Si me manda la dirección, con gusto. Mándeme bien la dirección, por favor. ¿En dónde está? Porque nada más me pone aquí. Le envió la foto, terminó de hacer la banqueta a principios de agosto, pero dejaron las tapas, pero no me pone en qué dirección. Entonces, mándeme la dirección completa, cruzamientos y todo lo demás. Buen día por acá, dice, solo para comentarte nuevamente, en la avenida 10 de julio con 42E y 42D, pasando los semáforos, existe esta enorme grieta que tiene una profundidad de tope máximo de 10 a 12. Déjeme checar, esto puede ser un peligro, un riesgo, sobre todo para los motociclistas, y más si van a velocidad considerable. Buen día, Slip. Saludos para usted y todo su auditorio. Solo tengo una pregunta. ¿Por qué esa constante de la falta del servicio de agua? Ya comenté, ayer lo aclaré, que hubo situaciones en cuanto a la falla del acueducto paralelo. Repararon y se llevaron más de 4 días en la reparación. Bueno, son las 7 de la mañana con 46 minutos. 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Aquí les dejo los datos.
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0: Oiga, son las 7 de la mañana con 53 minutos. Quiero recordarles que es importante que se tomen el tiempo. Si tienen las condiciones, las posibilidades, incluso si tienen pues esta intención de mejorar el nivel de enseñanza-aprendizaje de sus hijos, revisen el plan de estudio de cada institución, lo que les ofrece cada institución. Sí hay diferencias, hay que decirlo. Y tengo que reconocerlo, porque si no, entonces podríamos decir, no, es que todos son iguales. No, no todos son iguales. Hay de instituciones a instituciones, y ustedes saben a qué me refiero. Por eso es importante que, si pueden hacer el esfuerzo, apoyen a que su hijo estudie en las mejores escuelas, dependiendo de las posibilidades, por supuesto. Yo lo sé, depende mucho de las posibilidades.

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0: 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Son las 7:55. Vamos a hacer enlace hasta Palacio Nacional. Está precisamente la presentación de el nuevo auto de carga.
2: El pasado 7 de junio presentamos el primer prototipo funcional de Olinia 1, un vehículo diseñado para el transporte de personas en trayectos cotidianos de baja velocidad, de corta distancia y baja velocidad. Olinia 1 es el primer producto de una plataforma automotriz desarrollada desde las instituciones académicas y de investigación del país junto con la industria nacional e internacional. Desde entonces empezó a pasar algo. Muchas personas han usado la inteligencia artificial para imaginar sus propias visiones del vehículo, para transportar pasajeros, para vender, para prestar servicios y algunas que han sido muy divertidas. Esta apropiación va al corazón de nuestra filosofía, diseñar productos que abran el espacio de la creatividad de las y los mexicanos. Hoy presentamos el segundo producto de esta plataforma, un vehículo creado para trabajar. Y para diseñarlo fuimos a ver cómo se mueve la carga en nuestros pueblos y ciudades. En las grandes empresas, la logística se mueve en flotillas, camiones, vans, triciclos y motocicletas. Y en los pequeños negocios se usa el auto particular que no fue diseñado para trabajar o la motocicleta, que eso limita el volumen. En los dos casos falta lo mismo, algo compacto, de bajo costo y hecho para trabajar. En ese espacio es que nace nuestro segundo vehículo. Para diseñar una buena herramienta de trabajo, fuimos a observar el día a día, los recorridos, las rutinas, lo que las personas repiten todos los días. Y encontramos vehículos adaptados para mover mercancías que obligan al usuario a adaptarse a su vehículo y no al revés. Para quien depende de su vehículo, cada ajuste cuesta tiempo y dinero. Olinia Carga parte de nuestra filosofía de construir un vehículo para las necesidades de México. Hoy, Presidenta, le mostramos a usted y a México Olinia Carga, el mini auto que carga en grande. Adelante, compañeros.
0: Bueno, pues Olinia Carga fue presentado esta mañana en la conferencia de prensa. Este prototipo de vehículo que es desarrollado, impulsado por el gobierno de México. A mí me gustó la línea de pasajeros. Y la línea carga, pues voy a checarlo bien, a ver cómo está. Me dicen por acá, en la ficha técnica que presentó Roberto Capuano, el que acaba usted de escuchar, quien es quien encabeza el proyecto de Olinia. Este nuevo auto llamado Olinia Carga busca mover mercancías y tiene una capacidad de transporte de más de 600 kilos, poquito más de media tonelada, así como está diseñado para acomodar muchísimas cosas, entre ellas 12 huacales. Así lo pusieron, 12 huacales. Bueno, ahí tiene usted Olinia Carga, vamos a checarlo. Vamos a ver cuáles las características del motor y todo lo demás. Bien, son las 7 de la mañana con 59 minutos. Voy con mensajes por acá. Dice: buen día, Slim. Gracias a Dios no padezco del agua, porque así como tú dices, tengo dos tinacos llenos de arriba y el que está abajo se mantiene lleno. Bendiciones. Felicidades a Patico. Dios le conceda muchísimos años más de vida y salud. Bendiciones, que los cumpla feliz. Patico, de parte de doña Nati, te mando saludos, Pati. Dice: en la calle Diamante y Cuarzo y Agua Marina, Colonia Arcila, acá a cuatro casas, dice, de tratamiento de aguas negras. Me comparten aquí el mensaje de estas dos estructuras de concreto que dejaron ahí. Buen día, Slim. Me gustaría mandar un saludo a mi esposo Harley González y decirle que maneje con cuidado, que en casa lo esperamos y que lo amamos. Así debe de ser, que maneje en casa, y las recomendaciones no están de más. Buen día, Slim. ¿Hasta cuándo es la fecha para hacer el registro de línea? Porque acuérdense que se dio una prórroga, pero se dio una prórroga en diferentes en diferentes fechas dependiendo de la terminación. La que venció ahora fue con terminación cero, los números que terminan con cero. Por cierto, ayer en algunos estados de la República hasta filas hacían para hacer el registro. ¿Ya los ve? ¿Ya lo ve? Tenían que hacerlo al final del día. ¿Quieren tener línea telefónica? Bueno, pues de México, por supuesto, pues obviamente van a tener que hacerlo. Buen día, Steve. Una pregunta: ¿para cuándo le darán una manita de gato a el tramo de la carretera del helipuerto hasta Soriana? Está bien chivoludo, así está bien chivoludo. Ese tramo nada más le ponen una lambidita de chicle, pero está feo ese tramo y ya se está haciendo hueco. Sí, se requiere por ahí una pavimentación. Igual a lo mejor con concreto hidráulico, ¿eh? Buen día, Slips. Para reportar el foco de la calle 27 entre la 30 y la 32, Colonia Centro, no prende por las noches, está muy oscuro y hay muchos robos de baterías de carros y tapones. Por favor, si nos pueden apoyar, gracias. Ahí nos comparten la imagen también. Buen día. Para felicitar a mi esposa Lourdes Santos, que cumple años este 26 de agosto, para que me la anotes para el pastel de parte de su esposo e hijos. Gracias. Para felicitar a mi esposa, dice, que cumple 26, el 26. Bueno, por acá también otros mensajitos. También, buenos días, dice, feliz jueves, gracias, igualmente. Buenos días, ¿podrías anotar a mi hermana Erika Koyak para la rifa del pastel? Claro, la anotamos también. Buenos días, Slip, solo para agradecer al ESMAPA que ya anoche llegó el agua y llenamos cisterna y tinacos, todo bien, aquí en la calle 61 de la colonia Morelos, saludos. Gracias por confirmar. Buen día, ¿hasta cuándo dejaremos de ver basura tirada en la calle? Porfa, que entiendan las personas. También por acá dice: buenos días, saludos para Pony, Chablé, Alfredo, Colágeno, Efren, de parte de Carlitos. Bueno, muy bien. Buen día, Sdi, por favor, otra vez para pedirle de favor para reportar la luz. Anoche volvió a irse la luz en la colonia 20 de noviembre de 220 del 110. Ya van dos días este problema. Empieza desde las 7 de la noche. Me dan el número de reporte. Gracias por compartirme. Déjeme por ahí hoy enviárselo al superintendente. Slip, ya se lo dije, pero no. Entonces le tuve que decir Alexa 92.3 FM Radio y ya rápido abrió. A ver, pero por MyTuner Radio también nos pueden escuchar. Déjeme por ahí hacer un monitoreo, una prueba en la pausa. Buenos días, Slip, para saludar a mi hijo Saúl Mogollón Naal, profesor de educación física, que hoy cumple años, de parte de su papá Erenoldo Mogollón y de su mamá María Elena Naal Domínguez. Gracias, muchas felicidades para el profesor de educación física Saúl Mogollón Naal, que está de manteles largos. También por acá, buenos días, gracias Adolfo por esta hermosa postal. Slip, buenos días. Cuando trabajé en la general número 5, traté muy bien a Emiliano, tu hijo. Soy el señor Isidro Sarmiento y quiero por favor que me felicites porque hoy estoy cumpliendo años y de paso me agregas al pastel, por favor. Muchas felicidades, señor Isidro Sarmiento. También por acá nos comparten otros mensajitos. Por acá tengo una buena cantidad de notas de audio, pero las verifico después de la pausa. Dice: buen día, Slips, aquí en el puerto escuchando las noticias. Feliz cumpleaños a Patico, que Dios la bendiga, que nos invite pastel. Somos 20 invitados, bendiciones. Así que pastel para más de 20, Patico, ¿eh? Buenos días, Slips, para saludar a Patico por su cumpleaños, que el Creador le dé muchos más años de vida. Muy bien, muchas gracias. Por acá está escuchando Patico. Son las 8 de la mañana. 7:04. 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

0: Bien, son las 8 de la mañana ya con 11 minutos, 8 con 11. Estoy checando por acá los mensajitos que nos comparten. Buen día. Les pido un favor para la gente que nos solicita alguna petición, bueno, que nos hace llegar una petición de atención de alguna cuestión de servicios. Sí sería muy importante que me envíen una imagen, una fotografía, de preferencia una fotografía, para que podamos ilustrarlo y hacer el respaldo. ¿Les parece? Y lo tengamos ya todo bien. Bueno, dice por acá, se corta en YouTube y en la aplicación Lick. A ver, déjenme, vamos a ver, en cuanto a la transmisión, déjenme por aquí revisar cómo estamos, si hay alguna situación mayor. Nosotros aquí estamos monitoreando bien. En Bandolera estamos sin problemas, ¿no? Entonces, pues yo espero que que no sea nada mayor. Gracias, Willy, por reportarlo. Buen día, Edith. Para reportar esta luminaria que está en la colonia Independencia, entre Avenida Corregidor y Flores Magón de la colonia, dice, de hecho ya lo reporté, pero porfis, me podría ayudar a reportar. Este es el número de folio 9285. De antemano, gracias. Nos comparten este mensaje. También tengo notas de audio. Voy a ir en un momentito con ellas que nos envían. Dice Slips, buenos días y Cristo Jesús los bendiga para felicitar a la licenciada Patito por hoy su cumpleaños. Es Patico. Deseo que se la pase bonito, que Dios y Cristo Jesús la bendiga. Feliz cumple. También dice buen día para lo del pastel de mi hermano que cumplió años el 15 de agosto. Dice, él se llama Asunción Martínez López. Buenos días, ¿cuándo nos van a venir a poner la luz en el campo de héroe de Nacozari? Dice, ya tiene mucho tiempo. Que no tiene luz, nos comparten. Buen día, ¿me puede anotar a Erika Alejandra Centeno Maldonado que cumplió años ayer? Gracias, bendiciones. Pochimóvil de lado, se le comenzó a. Dice, se le comentó al conductor, pero solo nos volteó la cara. Ahí está mal distribuido, mal proporcionado el peso, o hay algún daño por ahí. También nos comparte la señora, a ver, por acá. Nos envían el mensajito. Dice buen día, Slips. De parte de la señora Celia. Muchas gracias, señora Celia. Un abrazo fuerte también. Cuídense mucho. Bueno, tenemos notas de audio. Vamos a escuchar esto que nos envían al 938-156-9896.
1: Buenos días, que Dios me lo bendiga a todos los que están ahí. Y más a Pati, que cumpla muchos años más. Que Dios la bendiga. Por favor, me puede mandar el link de la para poner mi noticia, por favor. Que yo le pueda oír aquí en mi celular.
2: Buenos días, Miseli. Una preguntita. ¿Usted sabe de casualidad si ya terminaron de elaborar lo de la Comisión de Electricidad de hacer lo de la cableación de Puerto Rico hacia Nuevo Progreso? Lo que sucede que por si ya terminaron la obra, ¿por qué no componen bien lo de la luz? Porque aquí en la de Puerto Rico, en Antorcha Campesina, tenemos muchos bajones. Y a mí ya se me quemó un refri por los bajones. Nada más quería yo saber si usted sabe si ya terminaron la obra, porque no sé qué hacen. Nos suspende cada jueves, nos suspenden el servicio. En la noche ve usted cómo hay bajones de luz horrible. Ya se me quemó mi refri y ahí ya se está llevando ahora hasta mis ventiladores. Nada más quisiera un comentario, por favor. Gracias. Bonito día.
3: ¿Qué tal? Buenos días, licenciado Lito. La más para comentarle, está pesado el tráfico de bajada de las cuatro carriles hacia rumbo a lo que es la parte de la Plaza Palmira, ya que aquí en el paso peatonal de donde está puesta de sol lo van a reparar, así que están poniendo un solo carril ahí para que tomen medidas de precaución y tengan paciencia los conductores a ir bajando hacia las cuatro carriles de Plaza Palmira.
0: Muy bien, dice muchas felicidades para la señorita Patico que cumple muchos años más de vida, que Dios la bendiga hoy y siempre, bendiciones. Bien, son las 8 de la mañana con 16 minutos, regreso en un momento, pero quiero recordarles que tenemos un centro religioso especializado, Hunter, dese una vuelta, se va a sorprender lo que pueda usted encontrar en Hunter. 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

0: Bien, son las 8 de la mañana con 21 minutos, 8 con 21. Quintana Roo sigue batallando con el tema del sargazo. Quiero decirles que durante varias semanas han estado trabajando con brigadas de voluntarios, incluso de la Secretaría de Marina, para realizar el retiro del sargazo de las playas, de las costas, de las aguas de Quintana Roo. Les ha pegado fuerte, ¿eh? En Tulum, ayer incluso el propio actor y empresario hotelero, Roberto Palazuelos, subió imágenes pues de la cuadrilla de jóvenes de la Secretaría de Marina que están retirando el sargazo en toda la zona de playa. Es imposible bañarse en Tulum. Y bueno, Tulum, Cancún también tiene sargazo, Playa del Carmen tiene sargazo también, Mahahual también tiene sargazo. Curiosamente, Isla Mujeres no. No sé si tiene que ver con las corrientes. Bueno, ahí seguramente un oceanógrafo nos podría orientar mejor en relación a las condiciones propias de Isla Mujeres, pero Cancún sí tiene sargazo. Tulum, que pues, ha tenido un impulso en los últimos años, también tiene sargazo. Vamos a escuchar lo que subió un breve video, ese audio de lo que subió Roberto Palazuelos.
1: Buenos días, aquí estamos los marinos que están limpiando la playa. Gracias por su gran labor, muchachos, por echarle tantas ganas así. Hoy le tocó a la JAU, lo están limpiando hoy. Y la verdad les agradecemos todos muchísimo su gran labor que hacen la Marina de México. Gracias, muchachos. Dios me los bendiga. Ahí estamos.
0: Bueno, pues ahí tiene usted este breve video que subió en redes sociales. Y bueno, pues ahí están efectivamente los compañeros de la Secretaría de Marina, jóvenes que están haciendo la limpieza de la playa, y de fondo se ve el sargazo que está prácticamente a todo, en toda la franja de playa en Tulum. Pero hay varios destinos turísticos de Quintana Roo, tiene playas hermosísimas, la arena es otro nivel, pero hay sargazo, ¿no? Y bañarse en el sargazo, pues no. ¿Y por qué comento todo esto? Porque nosotros tenemos las mejores playas de todo el estado de Campeche. En el municipio de Carmen están las mejores playas de todo el estado de Campeche. Y no tenemos sargazo prácticamente. Por ahí vi algo en Playa Norte, una parte, una franja muy leve, pero Bajamita, Puerto Real, incluso Punta San Julián, la Manigua, que por ahí vaya también recuperándose, pues está libre de sargazo. Tenemos buenas playas, bonitas playas, hay que disfrutarlas y también hay que presumirlas también, cuidarlas también, para que todo marche bien y tengamos pues visitantes y tengamos la oportunidad de hacer las cosas pues de manera adecuada, consolidar esta otra vertiente que se está impulsando, que es el dinamismo económico a través del turismo. Ojalá que podamos tener esta oportunidad de hacer las cosas adecuadamente, cuidar nuestro entorno. Ayer mencionaba yo de la importancia de este sentido de pertenencia, de decir, pues Carmen es mi casa. Oye, es que tú no naciste aquí, no importa si usted nació o no en Carmen, lo importante es cómo asuma usted su condición de residente, de gente que vive en un lugar, a cuidarlo, a respaldar acciones para que nuestra ciudad esté bien, que esté mejor cada día, y que podamos decirle a la gente de el sureste, yo sé que Cancún, que Quintana Roo tiene una infraestructura impresionante, le han metido un mundo de dinero, hay inversiones, pues son estados que viven del turismo. Nosotros no vivimos del turismo, pero podemos complementar nuestra economía con el turismo. Y tenemos condiciones naturales inmejorables. Estamos rodeados de mar nosotros. Y en el municipio tenemos también atractivos importantes. Ahí está Isla Guada con la ruta de los delfines, ahí está la península con esa laguna, ese estero bellísimo. Las Comadres también por ahí. Tenemos en la zona de la región de los ríos también, esos ojos de agua bellísimos también. Tenemos con qué, hay con qué competir. Obviamente, es otro tipo de turismo. Y me da mucho gusto que venga gente de Tabasco. Ya lo agarró. Hemos visto que cada fin de semana viene gente de turismo. Ya voy a Carmen, o sea, me voy de ahí de por vuelta, pero voy a Carmen. Ojalá se quedara una noche por lo menos. Y ojalá que también los prestadores de servicios se pongan las pilas. Hagan paquetes promocionales para fin de semana, para el mes. Pretextos hay. Ahora viene el mes patrio, festéjalo en la playa también, ¿por qué no? Actividades que se pueden hacer. Salvo honrosas excepciones, como Ileana en la Hacienda Real, que ha hecho promociones en los meses, veo muy dormido al empresariado. Lo veo muy dormido, o sea, es para que ya estuvieran activos. A ver, vamos a inventarle en coordinación con turismo municipal, vamos a darle, a hacer una actividad, una fecha. No es necesario que el gobierno esencialmente tenga que decir, pues voy a hacer una cartelera porque hoy es la fiesta del mar, la feria de julio. No, mes con mes se pueden hacer actividades. Ahí está la infraestructura. Me da mucho gusto, de verdad, que cada semana, fin de semana, vengan gente, por lo menos una noche, porque esto genera actividad económica. La gente carga gasolina, la gente obviamente utiliza servicios, alimentos, restaurantes, hospedaje, y aquí es donde se mueve entonces el dinero, es donde se va diversificando, dinamizando la economía. Por eso es fundamental que cuidemos nuestros recursos naturales. Tenemos playas, aprovechemos esta franja de playa, que por cierto, a diferencia de Quintana Roo, están prácticamente limpias, sin ninguna situación de sargazo, afortunadamente la gran mayoría. Bueno, son las 8 de la mañana con 29 minutos. Fueron entregadas 102 cédulas de propiedad a familias en el municipio de Carmen. Con estas cédulas de propiedad se les da certeza jurídica y seguridad sobre el patrimonio que han construido con años de esfuerzo. La presidenta municipal de Carmen, Priscila Heredia Novelo, destacó la importancia de que las familias cuenten con documentos que respalden legalmente la posesión de sus viviendas y les permitan tener mayor tranquilidad sobre su patrimonio. La alcaldesa señaló que este tipo de acciones representa un paso importante para brindar certeza y seguridad jurídica a las familias beneficiadas. Se entregaron 102 cédulas de propiedad a familias del municipio, un documento que representa seguridad y certeza jurídica sobre el patrimonio que con tanto esfuerzo han construido. Heredia Novelo aseguró que se continuará trabajando para que un mayor número de familias puedan acceder a estos beneficios y tengan la tranquilidad de contar con un patrimonio seguro. Con entrega de estas cédulas, el gobierno municipal busca fortalecer la certeza jurídica de las familias carmelitas y brindarles una mayor seguridad, ¿sí?, sobre sus bienes. Enhorabuena para estas familias que ya cuentan con un título de propiedad. Son las 8 de la mañana con 31 minutos.
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Bien, son ya son las 8 de la mañana, 8 de la mañana con 36 minutos, 8 con 36 de este jueves 20. Un saludo a nuestra muy buena amiga Romina Valladares, le manda un saludo a Patico, dice que el pastel, que invites pastel, así que, pues yo no sé cómo le vas a hacer, Patico, ¿eh? Pero somos ya varios. Bueno, dice buenos días a todos. Estas son las mañanitas que cantaba el rey David. Hoy por tu cumpleaños las cantamos a ti. Felicidades, Patito. Dios te siga considerando más vida y salud. Espero, Slip, anótala a Patico para el pastel. Queremos pastel. Nos manda una tal Pati, así que tu tocaya, ¿verdad? Bueno, nos comparten por acá. Dice, buen día, Slips. Por acá, a ver, Sofemat, contaminación del ambiente, atmósferas, contaminación de sólidos suspendidos, de óxido y solventes orgánicos en un perímetro de 200 metros de la fuente y condiciones del sentido y velocidad del viento pueden afectar más el perímetro afectado. Las pulidoras no tienen su protección al disco y pueden incrustarse al turismo alguna partícula del cepillo, material con óxido. Ahí nos mandan mensajes. Sofema tiene un taller industrial donde usan cepillos para quitar el óxido y pinturas con solventes thinner, donde se encuentran niños conviviendo con la familia. Dice en restaurante Carmelita, el gobierno municipal debe tomar el asunto, ya que es una zona turística. Gracias por enviarme el video, déjeme por ahí enviárselo a la autoridad. Dice por acá, a ver, reviso esto que me envían también. Buen día, Slips, hace 15 días vinieron a poner tres luminarias aquí en Renovación Primera Puerto de Manzanillo, de Renovación 1, en calle Puerto, entre Puerto de Manzanillo, entre Salina Cruz y Madera y Madero. Dice, desde ese día están prendidas día y noche, ya se reportó, ya uno vienen a revisar, y es que con las lluvias se volvieron a fundir, por favor, ayúdenos. También por acá dice, buenos días, mil bendiciones, le mando un fuerte abrazo desde la colonia Morelos, mi bebé esposo, lo escuchamos todos los días para felicitar a mi nieta Yanitza Berenice Pérez Vadillo, que mañana cumple años, y se la puede anotar, y si le puede anotar, para su pastel, cumple 11 años de edad, que mi Padre Celestial me la cuide siempre, como siempre mi alma, saluda a tu alma, mi gran, yo soy tu, dice, te proteja siempre, mi nombre es Marta, muchas gracias Marta Oliva, te mando un fuerte abrazo, y gracias por estar presente, también compartiéndonos sus comentarios. Nos envían por acá también, dice, mucho pastel es malo para el hígado, nos comparten. Envidioso. Usted es envidioso, no quiere pastel. Dice Patico que su azúcar está bien, está perfecta, está por abajo del límite. Bueno, mi azúcar está bien, luego. Dice, buenos días. Buen día, Slim, ¿me puedes agregar a felicitar a Alicia Patico que hoy cumple años? Me la agregas para el pastel, por favor. Ojalá se la pase súper bonito con todos sus familiares. Felicidades, Alicia Patico. Te manda mensaje. Ella no puede participar en la rifa del pastel. No puede. Pero le van a dar pastel, seguramente. Efectivamente, las playas de Ciudad del Carmen están libres de sargazo, pero sería mucho mejor que las monitorearan más seguido por la contaminación biológica y descargas de aguas residuales y aguas negras sin tratamiento. Slip, te invito a que te des una vuelta al final del fraccionamiento Villas de San José. Ahí verás cómo está la descarga de aguas negras sin tratar al aire libre. Nos comparten este mensaje. Buen día, ¿a qué horas es la cooperacha para comprar el pastel de Patico? Ya están haciendo cooperacha, dice. Bueno, son las 8 de la mañana.

0: Campeche fortalece su promoción como destino turístico, con el objetivo de fortalecer el posicionamiento de Campeche como un destino competitivo para el turismo de reuniones. La Secretaría de Turismo del Estado participa en el IBTM Américas 2026, uno de los encuentros más importantes de la industria en México y América Latina, que se desarrolla entre el 19 y 20 de agosto en el Centro Banamex de la Ciudad de México. La participación de Campeche representa una oportunidad estratégica para promover la infraestructura, oferta hotelera, recintos, servicios especializados y atractivos turísticos del estado ante compradores, organizadores de congresos, meeting planners, empresas y profesionales nacionales e internacionales. En esta edición participa una delegación de 24 empresas del sector turístico y de reuniones de Campeche, integrada por autoridades, hoteleros, empresarios, operadores, recintos, prestadores de servicios turísticos y el equipo de la Secretaría de Turismo, quienes presentan la oferta del estado y sostienen encuentros de negocios con potenciales compradores y organizadores de eventos. A través de esta participación, Campeche busca generar nuevas oportunidades comerciales y atraer congresos, convenciones, viajes de incentivos y eventos corporativos, aprovechando la capacidad del estado para combinar infraestructura especializada con experiencias culturales, gastronómicas, naturales e históricas. El turismo de reuniones representa además una importante oportunidad para fortalecer la economía local, ya que llega... ya que la llegada de congresos y eventos genera actividad para hoteles, restaurantes, transportación, recintos, agencias, operadores turísticos y otros prestadores de servicio, ampliando la derrama económica que dejan los visitantes. Esperemos que este tipo de eventos sirvan precisamente para impulsar a la entidad como un lugar para poder tomarlo como una alternativa. Campeche tiene dos ciudades importantes, la capital, San Francisco de Campeche, y también Carmen. Ambos tienen instalaciones que permiten realizar diferentes tipos de eventos. Bueno, dice que Dios bendiga cada uno de tus días. Feliz cumpleaños. Buenos días para todos. No tengo el gusto de conocer a Patico, dice, pero para ella muchas felicidades, bendiciones. La señora Escalante, muchas gracias, señora Escalante. Ya la va a conocer, primero Dios. Bueno, todavía dice ahí la rifa del pastel de agosto, 23 de agosto 1962. Sí, todos los meses vamos a estar regalando un pastelito. 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

Son en estos momentos las 8 de la mañana con 45 minutos. La Auditoría Superior de la Federación investiga ya el contrato del examen fallido de la UNAM. Ha dado 10 días para responder los requerimientos. Pidió a la universidad los registros multimedia de todos los aspirantes con

0: contratos, facturas y bases de datos. Personal vigiló la prueba, bueno, el personal también que vigiló la prueba de control. La unidad especializada en investigación y auditoría forense de la Auditoría Superior de la Federación indicó que ya arrancó formalmente esta investigación, que forma parte precisamente para esclarecer los hechos que dieron pie justamente a todo este escándalo en la máxima casa de estudios en relación a las pruebas, a los exámenes que se presentaron. Y que bueno, pues obviamente se detectaron irregularidades, ¿no?, en el caso de los las personas que aspiran a un puesto, a un lugar en la en las diferentes licenciaturas de nuestra máxima casa de estudios. Bueno, pues ahí tiene usted. 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

0: Oiga, son las 8 de la mañana con 53 minutos, 8 con 53. Perdí la comunicación con Bandolera. Un momentito, Wendy, por favor. Por acá tenemos mensajes. Dice, le comento que los maestros de la UNACAR faltan mucho, ya sea preparatoria y sobre todo en las licenciaturas. Pasan hasta 2 o 3 días en una semana, nos comparten por acá. Dice, y no se presentan, no tienen un control o no les interesa a los coordinadores de los maestros su asistencia, y esto es todos los años, nos comparte. Wendy Slips, ¿cómo se extraña a Pablo? Ya no se ven tantos trabajadores de limpieza rumbo a la caleta. La alcantarilla que está por Ceramat está muy deteriorada, el pavimento está que está alrededor y no tarda en caerse con el transporte pesado. Buen día, Slips, dice, gracias, de casualidad, ¿saben si ya va a restablecer el servicio de agua? Ya comentamos que el día de ayer, incluso ya desde anoche, empezaron a caer en algunos sectores de la ciudad. Tengan paciencia, por favor. Ya les expliqué que el agua recorre más de 120 kilómetros y requerimos de 600 litros por segundo. 600 litros de agua por segundo. Buen día, dice, apúntame para el pastel, nombre Olivia Concepción Cruz Marrufo, cumpleaños el 7 de agosto. Le mando un fuerte abrazo. Dice Slips, ¿cuándo es la fecha para hacer el registro en línea? Porque el mío, bueno, yo les comenté que hay diferentes fechas. Ya venció el del cero, con terminación cero. Bueno, tengo por aquí una notita de audio que me compartieron. A ver, escuchemos esto que nos envían.
1: Buenos días, licenciado Lee. Nada para comentarle que sobre la 56, yéndose al semáforo de la avenida Concordia, hubo un percance de 2 vehículos particulares. Hay que tomen medidas de precaución los que vayan yendo hacia la zona norte de Playa Norte.
0: Muy bien, tomamos nota de esto entonces, por favor. Son las 8 de la mañana con 55 minutos. Vámonos al pronóstico meteorológico. 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
4: El Servicio Meteorológico Nacional de la CONAGUA le informa el pronóstico del tiempo. Para hoy, 20 de agosto de 2026, el monzón mexicano generará lluvias y chubascos con descargas eléctricas y posible caída de granizo en el noroeste del territorio nacional, con lluvias puntuales fuertes en zonas de Sonora. Por otra parte, canales de baja presión en el interior del país, en combinación con una circulación ciclónica en altura sobre el noreste de la República Mexicana y la onda tropical número 29 que recorrerá el sur de México, generarán chubascos con lluvias fuertes a puntuales muy fuertes en la mayor parte del país, pronosticándose lluvias puntuales intensas en zonas de Jalisco. Finalmente, continuará el ambiente caluroso o muy caluroso en el norte del país, así como en los estados del litoral del Pacífico y del Golfo de México, prevaleciendo la onda de calor en regiones de Baja California Sur, Chihuahua, Coahuila, Nuevo León y Tamaulipas.
0: Siempre va a ser importante un repaso a la historia, ¿eh? ¿Qué sucedió un día como hoy? Estamos a 20 de agosto. ¿Qué sucedió un 20 de agosto?
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5: Efemérides para este 20 de agosto. Un día como hoy, pero de 1847, tropas mexicanas al mando de Pedro María Anaya y Manuel Rincón luchan contra las fuerzas al mando de Scott en Churubusco. Un día como hoy, pero de 1914, Carranza entra a la capital después de que hace 5 días lo hicieron las tropas constitucionalistas y asume el poder ejecutivo. Un día como hoy, pero de 1928, se reforma la Constitución para eliminar los municipios en el Distrito Federal. Un día como hoy, pero de 1992, en el complejo turístico Playa Norte en Ciudad del Carmen, abre sus puertas el Sendi número 2. Hoy es el Día Mundial del Mosquito.
0: Oiga, quiero dedicarle las mañanitas esta mañana a nuestra muy querida Patico. Pati es joven todavía, está chamacona todavía, no hay tema ahí. Está cumpliendo años, es una joven dedicada, una joven de muy buenos sentimientos, además muy noble, y hoy está de manteles largos. Yo sé que hoy será un cumpleaños muy especial, muy diferente a los que ha tenido, así que Pati, que te la pases muy bien, de todo corazón, que disfrutes este día, come pastel, todo el pastel que quieras, hoy se vale, y recuerda que siempre es importante los momentos, pero principalmente la oportunidad que te da Dios de darle una vuelta al sol, a escribir un nuevo capítulo de vida. Para todos los cumpleañeros, en especial para Patico, que hoy está de manteles largos, Marta Patricia Contreras López. Pero le gusta que le digan Patico, así que Patico, no Patito, Patico. Bueno, entonces, muchas felicidades, Pati, de todo corazón, las mañanitas en especial para ti. Aquí están, muchas felicidades.
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0: Muchas felicidades a todos los cumpleañeros. Me dice Patico que va a pedir de regalo una rodilla nueva y un tobillo. Ánimo, Patico. Bueno, son las 9 de la mañana en punto. Es 20 de agosto. Muchas gracias por su atención. A la 1 de la tarde les espero una segunda emisión de esta de este noticiero. A nombre de todo el equipo, gracias Wendy Comino en los controles técnicos. La cumpleañera Pati Contreras. Patico, soy Slips Pérez Rodríguez. Muy buenos días.
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es todo Manos de Seda, nuestra Manos de Seda ha iniciado el programa, el pulpito enamorado, ni sus luces, cómo no, aquí está en vivo ya todo color. ¿Cómo están? Qué gusto estar de nueva cuenta con ustedes en este jueves 20 de agosto. Estamos en la semana 34 de este año para 52, bueno, pues ahí saquemos cuenta y ya son menos que cuando iniciamos, ¿sale? Cuando iniciamos el año. Ahí estamos, nuestra Manos de Seda, ella es la que súbele. Ahí está en el máster, Wendy Guadalupe Comino López. Gracias, Wendy, por estar con nosotros. Gracias por estar a través de Bandolera, a través del 92.3, mandándole alegría, mandándole el tiempo para que sea más liviano en su trabajo, en las labores de la cocina, en su hogar, en la oficina, en el taller, en el comercio, en el Didi, allá para Fernando que también nos anda escuchando, para todos los que escuchan La Pelusa. Bueno, pues muchas gracias, porque el día es bonito allá para Fernando, mi sobrino, dice, y bendiciones aquí en el Didi. Bueno, fíjese que es una nueva forma ya de obtener un trabajo, ¿no? En el Didi, dando servicios de transporte. Y nosotros estamos aquí, un servidor, Octavio Sánchez Espinosa, les dice que hoy es jueves 20, hoy Bernardo, para el perro Yanes, saludos, y recordarnos que hay cosas que uno no tiene que prohibirse, tiene que cerrar la boca, tiene que hacer cosas para que a uno le vaya bien. Hay cosas que nunca regresan, como por ejemplo cuando tú hablas, cuando tú dices, como lo que está haciendo el pulpito, las palabras que ya dijiste, esas ya no regresan, ya se fueron volando. Otra de las que de las pruebas que también puede pasar es el tiempo que perdiste, eso no lo vas a recuperar nunca. Mañana lo voy a hacer, ya se fue ese tiempo, ya no va a haber un martes, un jueves 20 del 26, ya no, ya se fue, ese ya se está yendo en este momento. Y las oportunidades que la vida te da, las oportunidades que dejas pasar, esas ya no regresan. Por eso en esta vida uno tiene que ser cuidadoso, tienes que cuidar las palabras, tienes que cuidar tu tiempo y sobre todo cuidar a las personas que te quieren, con las que convives, con las que trabajas, con las que comes, vives, todo ese tiempo, todo ese momento con las personas que convives, lo tienes que cuidar, porque son las personas que rodean tu vida, tu alma y tu forma de ser. Con esto, señoras y señores, les doy las gracias y les digo saludos y felicidades a todos los que llevan el nombre de Bernardo o Bernarda. Nosotros somos La Pelusa, nuestra productora Avi Vadillo, ya en el control de La Pelusa, del pulpito enamorado. Vámonos con Super Lama. Llegó, señoras y señores, se quedó. Está con ustedes La Pelusa con Super Lama. ¡Vámonos!

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mis queridos amigos de Bandolera del 92. Ahora ya estamos con más fuerza, ¿verdad? Con más influencia en los lugares, porque la potencia de la estación está por los 400, y como diría Andrés Manuel López Obrador, y macaneando todavía. Así es que así estamos, y estamos contentos porque, oiga, ya anoche, quedó confirmada la llegada mañana como a las 11:30, ya van a estar aquí los totopostes, las tortillitas y los quesos que pidieron. Si usted quiere totoposte, tortillitas o queso, mándeme un mensaje, con gusto, póngale su nombre y quiero 10 totopostes, 5 totopostes, de 5 para arriba, y en adelante, no para arriba, en adelante, se está comiendo las uñas, las manos de seda. ¿Qué tienes? Nada, todo bien. Anda de café el día de hoy. Trae una cadena con un dijes. ¿Qué dice el dijes? ¿Qué dice? Te quiero mucho. Mande. Las iniciales de las manos de seda es OSE. Esa es la inicial de las manos de seda. Omar, ¿qué? García Llamas, Dale, cállate, pulpito, nada más diciendo que yo diga cosas que no deben de ser. Bueno, pues así anda las manos de seda, trae un pantalón kaki, anda bien vestida, se ve elegante. Bueno, siempre es elegante, pero hay días, no sé si le pasa a usted que se pone una ropa y resalta su figura, ¿no? Resalta la figura. Así anda las manos de seda. Igual mi productora anda de con un pantalón a rayas, pero rayas así anchitas, en color kaki con las rayas más oscuras, o sea, y una blusa, ahorita le digo la blusa, ya se me olvidó, ¿no? Pero bueno, ahí está. Oiga, dice por aquí Fernando, sí, recibí tus saludos y todo, échale ganas, pasión a la vida, Fer, así es la vida. Usted póngale sabor a la vida, usted póngale amor a la vida, póngale esa pasión. Allá para Rosy, no es como no quererte tocar porque tu piel, tus sentimientos, todo lo que rodea tu vida está dolorido ahorita. Entonces, hoy cumples años, pero de la persona amada, del ser querido, del ser que ya no está, lo único que te puedo decir es que cuando alguien que tú quieres, cuando alguien es esa pasión, que nunca te puedes imaginar que puede fallar, puede faltar en tu vida, se va. Intempestivamente se va y dices tú, ¿cómo? Pero si yo estaba con él, oye, pero se fue. Es difícil aceptarlo, pero es también una forma de decirlo, decirte que lo mejor que puedes hacer o podemos hacer cuando un ser amado se va es traer los momentos más felices que uno vivió y ponerlos en esa bandeja, en esa charola de plata, de oro, de esa joya que tú quieres, ahí lo pones y ahí lo muestras, y cada día, cada momento, cada minuto, cada segundo que te acuerdes de la persona que tanto te dio emocionalmente, como hermano, como hermana, como papá, como mamá, como hijo, como hija, los dejes y dedícate a salir adelante. Porque el mundo rueda, el mundo camina, el mundo corre, el mundo hay de todo. Entonces no te puedes quedar, uno no se puede quedar cuando el ser querido, cuando te falta esa inspiración, sientes que ya no la tienes, le tienes que poner, como cuando se te acabe el saldo de tu celular, tienes que ir y ponerle saldo para que tú sigas en esa comunicación con Dios, con tu familia. Porque solo tú puedes resarcir, solo tú

puedes decir voy adelante, porque solo tú eres tú, nadie más. Rocío, te abrazo y te deseo que tengas un cumpleaños con muchos recuerdos, con mucho amor. Sonríele a la vida, sonríele a quien está contigo ahorita. Ve y abraza a la persona que consideras que te puede aliviar ese dolor. Pero tú eres la principal actora de este momento amargo. Con esto me voy, señoras y señores. Gracias, gracias. Vámonos con Alfredo el Pulpo. Oiga, la cumbia del reggaetón. ¡Vámonos!

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Que tengan excelente día. Continuamos. Continuamos, señoras y señores. Gracias, gracias, gracias. 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Voy a música. Pues bueno, tengo saludos, eso sí, tengo saludos por aquí y quiero compartirlos con ustedes. Dice por aquí: que tengas un jueves bendecido, lleno de prosperidad en todos los aspectos de vida. Saludos desde Herrería El Jarocho. Hola, mis amigos del Jarocho, ¿cómo está la familia allá para la señora Isabel? Con mucho cariño el saludo y que pasen un día maravilloso desde el taller de herrería El Jarocho. Bueno, pues ahí están en por el Parque Central. Saludos también, dice Pulpito. Puedes mandar un saludo. Bueno, saludos para felicitar a mi sobrino
es una felicitación para Cristian Ramón Pérez Trujillo. Él vive, radica en Tenosique de Pino Suárez, Tabasco. Está cumpliendo 40 años. Ya está súper, súper, está en el mejor momento. Está en la flor de la vida. Así es que muchas felicidades para mi sobrino, nos dice Lupita Trujillo. Bueno, Lupita, hemos complacido, hemos hecho tu petición y con mucho gusto el saludo. Y ahí le mandamos el audio con mucho cariño. Bueno, pues ahí el cariño y sobre todo ya no vamos con mañanita, ¿verdad? Ya no vamos con mañanita. Vámonos a música, señoras y señores. Quique, la nueva naranja. Esto se llama El Borrego. Vámonos.

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0: Regresamos, señoras y señores. Gracias, gracias a la señora, a ver, a la señora Ana. ¿Cómo está, señora Ana? Con gusto me pongo en contacto con usted. Es por publicidad.
1: Con mucho gusto.
0: Oiga, óigame, no. 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Miguel Ángel Martínez Delgado, anda caballo Miguel Pulpito, que tengo ganas de un agua de Nance. Le puso corazón el elector, ¿no? Pero es con harto hielo. Saludos a la familia Delgado Durán de parte del sobrino Miguel Delgado. Con harto hielo, quise decir. Bueno, con harto hielo, como quieras, tómatelo, mi hermano. Si tienes ganas, dicen que al cuerpo lo que pida. Nosotros le damos música. Vámonos con esto, con Hugo Ruiz, el baile del tiburón. Vámonos.

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continuamos en esta mañana. Es una mañana maravillosa. Qué preciosa se ve la isla. Hasta los que viven en la isla se ven más preciosos todavía. Incluyome. Iba yo a decir, incluyome yo, y no es. Incluyome, o sea, me incluyo, en la ese brillo que nos da la isla, ese brillo. Qué preciosa están las playas, ¿verdad? Qué precioso es Playa Norte. Qué precioso es lo precioso. Sobre todo, fíjese que yo tengo amigos ahí, por decir, a Willy Burr, ahí el de las Mojarritas Beach. Te mando un saludo, Willy Burr. También un saludo allí para Alejandro González de Pelícanos. También por ahí tengo varios amigos ahí que tienen restaurante, y a la cual les mando un saludo muy cordial. De pronto se le antoja uno, sabe, por ejemplo, ahí en hay un lugar ahí que antes estaba hasta más atrás, no adelante, sino atrás de donde está el local ahorita, que mi productora y yo lo descubrimos, porque Chipper se llama. Qué riquísimo camarones al coco comimos ahí. Los camarones al coco, wow. Con la Mojarritas Beach, la cazuela, mano. Ah, la cazuela del caldo ese, riquísimo. Y también los pescados fritos, como al gusto, ¿no? Tienen otras variedades, ¿no? Y con ahí con en el restaurante de Pelícanos, ahí nos une la amistad de hace muchos años, ahí de Alejandro, y así podía yo ir mencionando, ¿no? De donde he probado, porque a través de los años uno va buscando, no se vuelve uno exclusivo y decir, hay quienes, como antes, ¿no? Yo me acuerdo que antes todo mundo íbamos al Marino, allá cuando todavía ni el malecón existía, o ya existía el malecón, pero no tan prolongado como se encuentra ahora. Y Mariscos, ir a Mariscos Pablos, por decir, ay, tenía que decir, ah, pues ahí sí, ¿no? Ahí. Y ya, pues, tuve una época. No, esa época fue maravillosa. Allá con mi compadre Marañón, Por cierto, mi compadre Marañón, era una chocita, yo me acuerdo, cuando empezó un puesto. Y mire nada más, la constancia, se construyó Marañón. Ahí Marañón, también con mi amigo, el ¿cómo se llama? El que está ahí enfrente del malecón de ahí de la puntilla, pero hacia adentro, se llama del Chino Pochote, la marina del Chino Pochote. También, no, qué mariscadas ahí. Y así le podía hablar de muchos restaurantes, ¿no? No es que uno sea a través de los años, yo considero que a través de los años he recorrido varios, bastantes restaurantes, y en la Manigua, de A a Z, ¿no? Así también, desde las riquísimas jaivas ahí de ¿cómo se llama este cuate? Ahí donde tocaba Rafa, últimamente, ahí, de Loco, el Loco le decía, no me acuerdo, pero bueno, ahí, la Jarochita creo que se llama, ahí. Y el Nuevo Mundo, uy, hay historias en el Nuevo Mundo, la verdad, y luego pues los que están hacia adelante, hacia como caminando hacia el Arroyo Grande, hay varios restaurantes. Pues todo esto, también sabe que en Isla Aguada, bueno, ya también Isla Aguada ya, no tanto, pero sí también visitado Isla Aguada, y cuando era ahí las jaivas que estaban en el kilómetro 20, creo, 18, que ahí llegabas, eran unas mesas así grandes de tablones, y veías que tiraban las jaivas así hasta por cubetas, ¿no? Qué ricas esas jaivas. Llevabas hasta tu rompedor de hueso de la jaiva, ¿no? O te los daban ahí también. Pero bueno, todo eso, por eso la gastronomía carmelita es muy rica, es muy abundante, y hay restaurantes, como también hay restaurantes de carnes, mariscos y de carnes y de aves, ¿no? De todo hay. Y si vas al mercado, uy, la tradicional es cochinita, ahí con, por ejemplo, ahorita el 3 de mayo, pero antes fue Lula, no me acuerdo el nombre del señor que estaba con Lula,
y no me acuerdo en este momento, pero sí comí ahí, y todo eso va siendo una amalgama en la vida, va uno amalgamando el sabor, los conocimientos de cómo es la isla, y es cuando dices tú, bueno, yo te puedo recomendar que vayas a tal, ¿a qué quieres comer? Ah, bueno, te recomiendo que vayas a las chalupas, por decir, ay, ay, ay, qué onda, o vayas a comer los tacos de Chicoché, en el Megapedio, pero el Chicoché desde que estaba allá en el... Desde que estaba allá en la calzada de a un costado de la iglesia y en medio de los cines, ¿no? Frente a los cines. Todo eso, o los tacos de carne asada de que estaban ahí ¿cómo se llama este cuate? Ahorita me acuerdo. Es un señor que solo vendía carne asada, tacos de carne asada. Llevaba un depósito donde iba la carne asada y tenía su anafre ahí en la calle 28, entre la cancha Revolución y la farmacia Canto. No me acuerdo cómo se llama este señor, que vivía en la 47 por 50, por 40, 52, ahí. Pero iba a vender, y me acuerdo, ¿qué tacos? Hasta hacías cola, hacías fila para ir a comprar los tacos de ese señor. Era lento. Y te decía, oiga, yo quiero... Espérate, ahorita te atiendo. ¿Qué hora llegas? Ahorita te atiendo. Uy, tú te estabas saboreando los tacos de carne asada. O el señor que vendía los hot dogs acá en la periférica por donde está Kentucky. Y había un señor, y ese silbaba... Y tenía la gente, la fila de gente, y el tata. Si te ibas a comer un hot dog, eso, cuidadito, mi hermano, cuidadito. No. Le pongo mayonesa, lleva, ¿cómo se llama ese? Que es este color cafecito, mostaza. Sí, póngale de todo, es más, póngale un chorizo ahí para que sepa. Y así la historia. Ah, los tacos ahí de mi amigo Bulmaro Carreto, de mi segundo taco, wow. Y bueno, ya no voy a seguir porque ya se quedan las hamburguesas. Ay, qué hamburguesa, ahí por atrás de la Corona. Uy, qué rico. Bueno, vámonos con música, señores, vengo porque tengo una felicitación muy especial para Edesio Damas Fajardo. Cuando yo venga, voy con la felicitación y las mañanitas, me voy con música. Esto se llama Bye Bye Mori. Esto es mala. Vámonos.

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llegado un límite. Babalú se llama, o se llamaba, no sé si todavía había el señor Babalú. Vive, bueno, vivía en la calle 47 por 52 ahí en esa esquina. Qué ricos tacos. Ahí ya me habló primero, me habló Carlos Zavala, me mandó mensaje. Es Babalú, carnes asada al carbón. Esa era la respuesta. Y no era una tortilla grande, una tortilla pequeñita, pero te comías, tenía una salsa maravillosa. Eso era ahí, atrás de, fui yo a un costado de, había un pasaje ahí comercial, a un costado de el que antes era el auditorio Miguel Cepeda, ahora es el teatro universitario, ahí era. Y con respecto a los tacos, eran Salud y Lula, Salud y Lula. Lula es de apellido Carrillo, creo. Bueno, pues ahí, ese dato me lo dio, me lo dieron ahí en voz. Muchas gracias para aclarar. Bueno, las mañanitas, vino de Cuyo Santa Cruz, libo de estar. Vilorio, como dice Delio Dama, Vilorio, diría mi sobrino Muchín. Vilorio está de cumple hoy. Libo está de cumple hoy. Las mañanitas, vámonos con las mañanitas.

Cumpla feliz. Dios te bendiga. Nos dice, oiga, quiero felicitar a mi papá, al señor Edesio Damas Fajardo. Está cumpliendo un año más de vida. Sus hijos, sus nietos, sus bisnietos, su hermana, sus nueras y toda la familia que nuestro Dios pedimos al Todopoderoso, nos lo siga conservando con mucha vida, con mucha energía y con mucho amor que lo rodea de toda su familia. Me uno a esta felicitación. Me gusta. Y que la pases bien, Livo. Eres de los pocos que ya queda de la gente de Santa Cruz y que ha sido arropado por Dios, ha sido arropado por la vida, ha sido arropado por tus hijos, por el amor de tu familia. Y eso vale. Súbele a las mañanitas, manos de seda, a Edesio Damas Fajardo. Muchas felicidades. Te abrazamos con el corazón, toda la familia Sánchez Espinosa. ¡Súbele! Felicidades a todos los que están de cumpleaños el día de hoy. Muchas felicidades, los queremos, les agradecemos a todos los que nos envían sus mensajes. Saludos a Ciclo Paz en Petit Restaurant de Playa Norte. El de los tacos se llamaba Babalú, el otro era Salud y Lula, que estaban en el mercado. Y el de los Milos, el de los Milos era el Pachuco, y al lado del Pachuco había un señor moreno. Él vendía solamente jugos de naranja, el Mono, que su hijo luego ya falleció también, pero vendía los sabrosos tamales del Mono, decía mi sobrino, los tamales del Mono. Bueno, pues ahí, Carlos Zavala, saludos, o sea, estoy pendiente contigo, Carlos, por la información que prometí enviarte para platicar. Sale pues el saludo para todos. Por aquí tengo, dice, fíjate, una noche le llegaron dos malandrín a amenazarlo de que le diera lo de la venta y le quitaron

0: y él, quitado de la pena, le contestó: esperen un momento. Siguió con su cucharón y le dijo a los malandrines: tengan, le tiro un poquito de aceite. Vieran visto los reparos de esos malandrines, esto es para que no vuelvan a venir a quererme asustar. Y sacó su machete y le dio dos planazos a los ladrones. Él, quitado de la pena, se reía. Pero no me dice quién y a quién le pasó esto. ¿Será que eso fue para Babalú? ¿Será que fue Alberto Gutiérrez? No sé. Pero dime, Alberto, dime a quién fue el que fueron a quisieron asaltar, para que así lo digamos el chisme completo. Bueno, por aquí dice:
1: Pito, se llama el Babalú Pulpito.
0: Bueno, a que Martín Daniel también por aquí nos envía esto de Babalú. Pues muchas gracias, ya levantó ámpula. Don Salud era el que estaba con Lula en el mercado. Bueno, pues muchas gracias. Dice: hola, buen día, Pulpito. Saludos desde Atasta, Pueblo. Estoy escuchando y trabajando. Será mi amigo dice Leti por acá. Bueno, pues ya. Muchas gracias. Saludos, se me ha olvidado, allá a mis amigos de la península de Atasta, desde Campechito, desde allá, desde San. Desde allá. Bueno, saludos a toda la península de Atasta. Voy con música. Señoras y señores, esto es Juan Carlos Tapia, pa' bailar. ¡Vámonos!

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sentimiento, Aarón y su grupo Ilusión y Junior Clan han unido sus talentos y esto es lo que salió de lo nuevo, nuevo, el sábado pasado subieron a las plataformas digitales este nuevo material que seguramente va a ser un éxito y sobre todo cuando se presente juntos esta nueva propuesta que se llama Aarón y su nueva ilusión y Junior Clan, la maravilla musical de México. Quiero ver ese encuentro en vivo y a todo color. ¡Ay, tamales! ¡Ay, pulpo! Bueno, hay tortillitas y está usted a punto de... Y totoposte. Ahí sí hay totoposte. Quesos también. Ya puede hacer su pedido. Mañana, ya a esta hora, ya viene Pancho Pochitoque. Así le dicen. Es que ya me da pena decirle cuando estoy de frente del Pancho Pochitoque. Me dice, así dime, Pochi. Pues así dime. Soy Francisco Centeno, pero todo el mundo, ya ni cuando me dicen mi nombre ya ni hago caso, mejor Pochi y sí ya, el Pochi. Ahora pues mañana sale desde las 5 de la mañana y está como a esta hora ya viene atracando, diría el tabasqueño Aymón, y que fuera barco, ya viene asomándose a la isla los totopostes, haga usted su pedido, tortillitas de dulces de masa. También los totopostes y los quesos. Si usted ya hizo pedido, no se preocupe. Pero si no ha hecho el pedido, hágalo. Y seguramente se los voy a llevar mañana mismo. Hago las entregas. Mañana, toda, después se termina el programa, hacemos la entrega, ¿sale? Que te da pena, pulpito. ¿Por qué? Bueno, pues eso es otro rollo. Y quiero felicitar a todos los panaderos. Oye, estoy enterando de que hoy es día de los panaderos. Allá para Richard, de mi dulce... Delicia, saludos allá en la Avenida Camarón. Por cierto, ayer anduve por la Avenida Camarón, saludos allá a Faustino Cruz, claro que sí, allá a Asados, el único, un saludo, apreciamos mucho ahí al señor Delfino Cruz, allá para Carmita, para su esposa, para todo el personal de Asados, el único. Vaya, el saludo. Y Miguel Ángel, ya te balconié, me dice, saludo de Miguel Ángel, Babalú luego estuvo vendiendo tacos allá por la 47, casi a unas dos cuadras antes de llegar a la 56, es la 52, ahí, claro, ya, y ahí sí ya no lo visité, porque el éxito era de este otro lado, ¿sale? La señora Leti Peralta, ¿cómo está, señora Leti Peralta? Hasta esa pródiga tierra de la península de Atasta, exclusivamente ahí en Atasta Rivera. Bueno, le saludos a ti también, bendiciones, le oigo todos los días, escucho todos los días el programa y cuando se va la luz, ya no te escucho. Órale, saludos a el chato, la carpintería que está en el segundo tope, yendo casi no hay tope, ¿verdad? Solamente 42, nada más. Y bueno, pues aquí te escucho, pulpito. Muchas, señora Leti Peralta, gracias, bendecida. Ese apellido pesa, pesa. Traté muchos años con don Álvaro Peralta, hijo, no el viejo, hijo, y él me decía, ¿cuánto necesitas para la feria de Atasta? Aquí está, soy el organizador de la feria. ¿Qué vas a traer? En esa época era caracoles. Voy a traer a terrícolas, órale, pues, aquí está el dinero, ve, contrátalos y aquí. Cuando termine la feria, vienes conmigo y me das las cuentas y aquí está. Quedó, si no, me dices, ¿sale? Era el trato con don Álvaro Peralta. De ahí la señora que estaba enfrente de don Álvaro, de ahí del comisariado, doña, bueno. Vendía hot dog a unos pasos de los semáforos de la perforadora México, es correcto. Él siempre se encontraba chiflando, vendiendo sus perros calientes. Así le pedían un gran vendedor. Así de edad nunca se vio de mal humor. Sí, me acuerdo. Fue en el 2004, 2006, 2008 que iba yo a comer hot dog ahí por
por la Perforadora México, bajando hacia el reloj de las Tres Caras. Saludos a mi sobrina Patricia Contreras López por su cumple. Queremos pastel de su del señor Miguel Rodríguez. Saludos, buenos días. Bueno, pues ahí felicidades, felicidades. Y por aquí ya creo que ya voy de salida. Van a quedar ese de los hot dogs de ahí de la Perforadora México. Es en la avenida periférica, ahí entre la sección 42 pero la antigua que está hacia el reloj ahí. Imprenta dice: no se ha reflejado esta transferencia, es un probable que se haya regresado a la cuenta. Alguien mandó esto, pero ahorita checamos de quién se trata. ¿Sale? ¿De quién se trata? Bueno, pues muchas gracias. Saludos a mi hija Emily Saraí Chinchan. Fíjense ese apellido. Saludos a mi hija Emily Saraí Chinchan, que me está ayudando con las labores del hogar. 8 años le escuchamos desde Renovación 3. Bendiciones, Pulpito. Bueno, pues muchas gracias por esa preferencia. Y por aquí ya nos vamos, pero aquí alguien está. Buenos días, saludos a la familia Guillén. Y si puedes poner la canción La Barcaza 269. Bueno, muchas gracias. Ayer hicimos un especial de Rafa. El ingeniero Tomás Molina, gracias. Y también por aquí, Pulpito, que Dios te bendiga, que te dé salud para que nos sigas dando alegría con la música que nos levanta, la energía que transmites a través de la radio. Yo te escucho todos los días. De hecho, soy la señora que sacó un pollo del único el 16 de julio. María del Carmen Acosta, por cierto, pregunta la foto que nos tomamos, ¿dónde la puedo ver? Bueno, gracias, señora. No sé, la verdad, pues voy a decir algo y no tengo la seguridad. La tribu desde Mérida, Yucatán, Éboli de Milagro, La Guerrera, Grecia del Carmen, Guerreras y El Moleno. El Moleno ya empezó a agarrar su normalidad de dormir normalmente, porque cuando se atraviesa en 24 horas no duerme El Moleno. Y por aquí el saludo para todos, por aquí para los compañeros de la secundaria Leopoldo Cervera Certucha, primera generación Cervera Certucha, nocturna de la Cervera Certucha. Ya me voy, señoras y señores. Gracias. Gracias por haber soportado estas 2 horas de alegría, pero sobre todo de buen humor, de buena lid y buena energía. Eso es lo que transmitimos, eso es lo que queremos transmitir para ustedes. Les deseo un maravilloso, maravilloso preinicio de fin de semana. Hoy es jueves, mañana viernes, día de los panaderos. Felicidades a todos los panaderos, panaderas, para todos, que sigan esas manos haciendo ese sabor, dándole el sabor a la vida, y sobre todo hoy cuando hacen ese pan riquísimo. Allá panadería La Rossi, que está en la 43, allá por la donde es la donde está ahorita Estéreo Globo y Exa. ¿Cuál otra panadería? La panificadora La Glorieta. Saludos allá a todos el personal de Panadería La Glorieta. Enfrente está Panadería El Flaco. ¿Qué otra panadería? ¿Te sabes qué otra panadería? Panadería. ¿Mande? Pania. Ah, bueno, no sé dónde queda, pero en el centro. Y bueno, en el centro hay una que es yucateca ahí, ¿no? Ahí ahí por ahí. La Laurita, qué panadería, La Laurita. ¿Qué otra panadería? ¿Quién sabe más panadería? Acá por el Chechen había otro. Dice: cálmate ya, Pulpito, ya no está, pasamos de tiempo. Vámonos con el peliculón. Esto de que salió de una historia de amor, que no fue tanto amor, pero que la instituyó la inquietud de José Juan Hernández de Master Cumbión. Nos despedimos con el peliculón. ¡Vámonos! ¡Hasta mañana! ¡Fuímonos!

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1: Muchas gracias. Una de mis canciones favoritas. ¡Venga!

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0: Hola, ¿qué tal? Muy buenas tardes a todos los que nos están escuchando. Son las 12 de la tarde con 9 minutos. Hola, muy buenas tardes. Mi nombre es Yair, para los que no me conocen. Y el día de hoy, pues amigos, estoy con unos amigazos que nos ayudarán a remodelar esos lugares que necesitamos. Pero déjenme presentarles aquí a mi amigo
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0: Luis Padilla, son Carlos Canul. 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
0: Perfecto, chicos, así que ya escucharon. En el siguiente bloque vamos a hablar un poquito más, solo vamos a ir a un corte, así que chicos, no le cambien, los dejo con más música.
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0: Amigos de Bandolera, seguimos en vivo, estamos aquí con nuestros amigos de Interceramic. Para los que no nos habían escuchado o apenas están entrando, pues muy buenas tardes, estamos aquí con nuestros amigos de Interceramic. Y hace rato estábamos hablando en general un poquito, pero hoy me dijeron, Yair, queremos que conozcan unas áreas que son para el baño. Y vamos a entrar un poquito más al fondo. A ver, ¿qué podemos, qué me estaban hablando antes de que comenzáramos el video?
1: ¿Qué tal, Yair? Claro. Un saludo a la audiencia de Bandolera. Como te comentábamos, para el área de baño, manejamos lo que son las losetas, los pisos antiderrapantes, pero nuestra joya son los vanities. Nuestros vanities vienen un conjunto de un espejo, el lavabo, incluyendo el mueble. En su mayoría manejamos de diferentes diseños, pero en su mayoría son flotantes, los cuales facilitan la limpieza, son muy cómodos, muy agradables, son muy espaciosos. Todos nuestros vanities cuentan lo que es con luz LED. La luz LED es de sensor, de proximidad, al igual que manejamos lo que es espejos antiempañamiento. Eso no sirve ya para en el lado caso que nos bañemos con el agua caliente, el agua tibia. Ya es que por lo general es muy incómodo estar, desmaquillándose o peinándose y el espejo está empañado. Bueno, pues nuestros espejos tienen esa ventaja. En cuestiones de lavabo, nosotros manejamos lo que son garantía de 6 años junto con el mueble. Sin embargo, esos 6 años son muy poco tiempo lo que te dura, porque nuestros baños están diseñados para durar mucho más tiempo, ya que el recubrimiento que vienen con melamina y vienen chapados, hacen que a simple vista no se vea nada de la madera y también no penetre la misma madera, al igual que cuentan con bisagras antigolpes. 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Manejamos pequeños, medianos, dúos, manejamos de diferentes líneas con repisa, al igual de acabados brillantes o más.
0: Excelente. Oigan, ustedes que no están aquí, nos están escuchando, estoy en un, ¿cómo se le llama? Área recreativa. En un ambiente. Okay, en un ambiente. Y estoy viendo que está el espejo, está el lavabo, está la taza, está igual el toallero. Y me llama mucho la atención porque pues todo va ad hoc. O sea, todo tiene el ambiente. Me gustan los colores, los tonos. Me andabas comentando hace rato que, por ejemplo, si no me gusta el toallero o no me gusta la llave, creo que aquí puedes hacer como que la ambientación de cambiarme el...
1: Claro, de hecho los diseños que están presentados son simulaciones, sin embargo el cliente quiere ponerle toalleros dorados, negros, lo que el cliente quiera, se puede hacer las modificaciones que el cliente desee, como tú lo comentabas, igual que fue una parte importante los sanitarios. Los sanitarios igual vienen con una buena capacidad de descarga. Igual, el que está presentado en la simulación se puede cambiar por cualquier otro modelo.
0: Perfecto, entonces puede que te guste, diría, si te gusta color negro la taza, color negro la taza.
1: Correcto.
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0: Así es, amigos, hasta que el último cliente se vaya, habían dicho por ahí. Excelente. 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
1: Hasta las
0: distintas. 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
0: Perfecto, chicos. Entonces, los vamos a dejar con un poquito de música, así que no le cambien.
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0: 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Oye, ¿qué te parece si entramos en el siguiente bloque más a fondo de esto? Vamos a ir a un corte comercial y lo vamos a dejar con un poquito más de música. Así que, chicos, no le cambien.
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0: Amigos, ¿qué tal? Ya estamos en la recta final, son las 12:52 de la tarde, y para los que nos están escuchando, muy buenas tardes. 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
0: Muchísimas gracias a todos los que nos están escuchando. 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Y pues bueno, yo me despido. Soy Yair y nos vemos hasta la próxima.
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0: Los lineamientos sobre los derechos de las audiencias podrían emitirse la próxima semana, tras alcanzar un acuerdo con la Cámara de Radio y Televisión y con radios comunitarias sobre el tema de las multas. La presidenta Sheinbaum adelantó este jueves que los lineamientos para garantizar los derechos de las audiencias podrían emitirse en unos días más. En la conferencia de prensa matutina desde Palacio Nacional, la mandataria fue cuestionada sobre la fecha de presentación de los lineamientos definitivos, luego de que este viernes vence el plazo de la consulta pública abierta.
1: Espero que la próxima semana se puedan presentar. Hay algo muy importante, porque se ha dicho tanto de que estos lineamientos son censura y que el gobierno no quiere que se hable en contra del gobierno y que vamos a censurar por lo que se diga. Hay incluso un acuerdo con la Cámara de la Radio y la Televisión. Las dudas eran sobre todo en el tema de las multas, cómo se aplicarían estas multas, porque podía quedar algún asunto de falta de claridad. Entonces se ha tenido muchas reuniones, no solo con la Cámara, sino también con radios comunitarias, con pues distintos sectores de la sociedad, y hay un acuerdo. Entonces, lo más importante es los lineamientos, tienen el código de ética y también la formalización de un defensor de las audiencias y la manera en que recibiría las quejas de las audiencias. Ese es, desde mi punto de vista, lo que es muy relevante y es un avance en la democracia en nuestro país. No tiene nada que ver con la censura. Entonces, yo espero que la próxima semana lo puede emitir primero la comisión y ya puede venir Luisa María a explicar a la mañanera cómo es que se dio este acuerdo y cómo quedan los lineamientos.

La CEPAL volvió a recortar el crecimiento de México para el 2026. Ajustó la previsión a 1.3%. La Comisión Económica para América Latina y el Caribe, la CEPAL, volvió a reducir la expectativa de crecimiento para México luego de que en abril habría reportado un aumento en esta proyección. Sí, de acuerdo con la agencia, la agencia regresó al 1.3% su previsión sobre el avance de la economía del país para este 2026. Como resultado, México se encuentra en un pequeño grupo de cuatro países de América Latina y del Caribe, que si bien evitará una contracción este año, no crecerá por encima del 2%. Ahí también se encuentran Jamaica, Trinidad y Tobago, Uruguay, muestra el Estudio Económico de América Latina y del Caribe 2026. Apenas en abril, la CEPAL elevó a 1.3%, de 1.3% a 1.5% su estimado de crecimiento sobre la economía mexicana para este 2026. En el informe, la organización no detalla ni explica el regreso a su escenario original. No obstante, muestra que si bien el consumo privado y público están incidiendo en las expansiones económicas del país, lo mismo que las exportaciones, la inversión no se encuentra entre los motores de crecimiento y, al igual que las importaciones, está teniendo una contribución negativa al producto.

México y la DEA incautaron millones de pastillas de fentanilo de los rusos en Mexicali, Baja California. Autoridades mexicanas aseguraron en Mexicali, Baja California, 120 kilos de pastillas de fentanilo equivalentes a 4 millones de dosis en un inmueble vinculado con los rusos, una célula identificada como brazo operativo del cártel de Sinaloa para la facción de Ismael Zambada. El mallito flaco. El decomiso incluyó además un arma de fuego y vehículos y formó parte de una acción construida con intercambio de información con la Administración de Control de Drogas, la DEA por sus siglas en inglés, y trabajos de inteligencia de instituciones mexicanas. Así lo informó Omar García Harfuch, titular de la Secretaría de Seguridad y Protección Ciudadana. El dato central en el operativo fue la magnitud del narcótico asegurado, 120 kilos de pastillas de fentanilo, una cantidad que las autoridades tradujeron en más de 4 millones de dosis. La intervención se realizó en un predio relacionado con los rusos, grupo con presencia principal en México, Mexicali y en el Valle de Mexicali. Omar García Harfuch, titular de la Secretaría de Seguridad Pública, informó que en el despliegue participaron elementos de la FGR, de la Defensa, la Secretaría de Marina y autoridades estatales. La operación se ejecutó en Mexicali tras el cruce de datos con la agencia antidrogas, la DEA, ya lo mencioné. García Harfuch detalló que en el instituto fueron localizados las pastillas de fentanilo fueron localizadas las pastillas de fentanilo, así como un arma de fuego y varios vehículos.

0: El peso rompió piso de 17 por dólar. La presidenta Sheinbaum atribuyó este avance a la economía muy sólida pese a los aranceles de Trump. La presidenta de México aseguró que la economía mexicana se encuentra muy sólida a pesar de las modificaciones a nivel global en el mercado financiero tras la implementación de la política arancelaria de Donald Trump.
1: Tenemos una economía muy sólida, como todos los países del mundo, porque hoy todos los países del mundo, por el cambio internacional derivado de los aranceles que decidió el presidente Trump o la administración Trump, pues ha modificado la economía mundial y México pues no ha sido la excepción. Sin embargo, pues hemos logrado obtener una buena condición, pero hay modificaciones. Pero la economía está sólida, está creciendo el empleo e incluso la economía está creciendo. Y con los proyectos de inversión va a crecer más todavía.
2: Hay quienes dicen que al bajar el precio del dólar, pues se pierden remesas, se pierden exportaciones. ¿Qué responder a ello, presidente?
1: Bueno, hay quien con un peso muy sólido tiene ventajas y hay quien no tiene tantas ventajas. Los que exportan, por ejemplo, pues tienen menos ventajas con un peso como lo tenemos hoy. Hay también margen en la economía que se mueve pues de acuerdo a las tasas de interés y al mercado internacional. Pero esto quiere decir que se está invirtiendo en pesos. Y si se está invirtiendo en pesos, quiere decir que hay confianza en México. Si no hubiera confianza internacional en la economía mexicana, el peso no estaría como está.
0: Es la presidenta Sheinbaum dando a conocer esta cifra alentadora, diciendo que van bien, el dólar está hacia abajo, no solamente con nuestra moneda, con comparación con otra, con una canasta de monedas, pues anda mal, y digo, no es casualidad que Donald Trump ande por los suelos su popularidad. Cerca del 33% ha bajado la popularidad de Donald Trump, las cosas no andan bien en Estados Unidos, pero bueno, ese es tema de los gringos. A lo que nos atañe a nosotros, bueno, el tema de la economía, pues ahí van las cosas poco a poco. Oiga, son las 13 horas, la 1 de la tarde con 14 minutos, ¿cómo están? Bienvenidas, bienvenidos a esta segunda emisión. Estoy transmitiendo a través de Bandolera 92.3 FM. Me acompañan los controles técnicos Diana Arias. Gracias, Diana. En la coordinación y producción, Patti Contreras. Permítame hacer una pausa comercial, Hay más información que compartir con todos ustedes, pero antes quiero recordarles que tenemos una escuela profesional que tiene un camino ya importante recorrido, Liceo Juárez.
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0: Oiga, son ya en estos momentos las 13 horas, la 1 de la tarde con 20 minutos. Hoy fue presentado el nuevo prototipo de transporte eléctrico que está impulsando el gobierno federal. Se trata de Olinia Carga. La presidenta Sheinbaum anunció que este jueves, la presentación y además se dio a conocer justamente el segundo modelo del proyecto de este vehículo eléctrico desarrollado en México. En Palacio Nacional se dio a conocer el nuevo prototipo.
1: Y el objetivo es promover la mini electromovilidad en nuestro país. Quiere decir vehículos especiales para México y otros países similares al nuestro, diseñados para las características de nuestro país, con la mejor ingeniería desarrollada por instituciones públicas de educación superior. Están el Tecnológico Nacional de México, el Instituto Politécnico Nacional, la Universidad Nacional Autónoma de México y otras instituciones, universidades autónomas de distintos estados de la República. Y el objetivo es promover la mini electromovilidad en nuestro país. Quiere decir vehículos especiales para México.
0: Oiga, también quiero comentarles que el día de hoy le preguntaron a la presidenta en relación al tema de la renuncia sorpresiva de Mónica Soto al frente del Tribunal Electoral del Poder Judicial de la Federación. Bueno, pues hoy la presidenta no descartó ofrecer algún cargo a Mónica Soto. La presidenta Sheinbaum afirmó que no descarta ofrecer algún cargo a Mónica Soto Fregoso en la Administración Pública Federal y rechazó que ello implique problemas en el proceso electoral del 2027.
1: Tomó la decisión de retirarse del tribunal. Considero que es una mujer con experiencia muy profesional. Considero que es una que hizo un buen papel al frente del tribunal.
2: Con fines de aclarar, porque hubo el rumor o los dichos al respecto de que se le ofrecería algún cargo en la administración pública, ¿es cierto esto o no se está contemplando?
1: Podría ser, pero no lo tenemos contemplado en este momento. Pero ella está en su derecho. De todo se hace escándalo, de todo.
2: ¿No preocupa que ya son dos vacantes, dos puestos acéfalos en el tribunal de cara a unas elecciones bastante concurridas como son las del 2027?
1: No tiene problema en términos de lo que establece la Constitución. Si fuera una elección presidencial, se buscaría otra persona. Así fue en el 24. Entonces, pues hay que esperar al 28 para elegir a los otros dos que faltan o más. No sé si más de ellos saldrían del tribunal, no sé cuántos serían, pero hay que esperar a la elección del 28.
0: En Palacio Nacional también hubo reacciones el día de hoy en relación a la captura de Fausto Corrales, testigo del secuestro del Mayo Zambada. La presidenta de México calificó este jueves como relevante la detención de Fausto Ernesto Corrales Rodríguez, testigo clave en el caso del secuestro de Ismael El Mayo Zambada y el homicidio del exrector de la Universidad Autónoma de Sinaloa, Héctor Melesio Cuen, ocurrido el 25 de julio del 2024 en la finca Huertos del Pedregal en Culiacán, Sinaloa. A aclarar que fue lo que sucedió. Bueno, vamos a escuchar lo que dijo la presidenta en relación a este tema.
3: Presidenta, en primer lugar, preguntarle qué tan relevante es la detención de Fausto Corrales que anunció ayer la Fiscalía General de la República para esclarecer este traslado de Ismael El Mayo Zambada a Estados Unidos.
1: Bueno, la Fiscalía ya tiene que informar. Ellos están, como dijimos desde hace muchos meses, la Fiscalía nos ha informado que siguen las investigaciones, que esto no se ha cerrado ese caso. Y es relevante esta detención. Y ya la Fiscalía, pues, que informe sobre cómo fue esta detención y las implicaciones que puede tener para conocimiento de este caso.
3: ¿Ayudará a la declaración de Fausto Corrales, presidente?
1: ¿A aclarar qué fue lo que pasó? Sí, espero que sí.

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0: Oiga, tengo mensajes que nos llegan al 938-156-9896. Es el número de contacto del noticiero, ustedes ya lo saben, ¿eh? 938-156-9896. Muchas gracias a todas, a todos por la confianza. Dice, buenas tardes, Edip. Me han estado llamando de dos números telefónicos con terminación 91 y terminación 77, que según ellos me gané unos boletos por usar una tarjeta de crédito. Y yo no tengo tarjeta de crédito. Así que alerta a la ciudadanía por si salen premiados, seguramente son estafadores. Sí, a mí también me llamaron, de casualidad contesté y me dijeron que me había yo ganado unos electrodomésticos, que he tenido que ir al hotel, incluso me dijeron que el salón del Hampton Inn y todo lo demás. Tengan mucho cuidado con esto, por favor, ¿eh? Y precisamente una de las situaciones que se tratan de combatir con el registro de las líneas celulares es esto. Porque hoy en día cualquiera, bueno, hasta antes del registro, cualquiera puede tener un número telefónico y entonces generar una estafa y todo lo demás. Hoy, para que tengas una línea telefónica, tienes que registrarla. Tienes que hacer el registro en la compañía telefónica, y la compañía telefónica está obligada a asociar. Te voy a dar la línea, el número telefónico, en prepago o en renta, pero tienes que registrarla, si no, no va a funcionar. Entonces tienes que anexarle por ahí, vincularla con tu CURP y tus datos. Y entonces, ¿qué es lo que se busca? Digo, la idea no es mala, por supuesto que es importante. Si usted no debe, no tiene ningún tema, no está metido en ninguna situación ilícita, pues usted va y la registra y punto. Yo soy el responsable de este número telefónico y adelante, ¿no? Los que van a tener problemas van a ser los que se dedican a ese tipo de estafas, los que se dedican a extorsionar, a estar fregando a la gente nada más. Entonces, ¿por qué? Pues porque ahora usted va con este número a decir, oiga, me llamaron pidiéndome una cantidad de dinero, me quisieron estafar y aquí está el número telefónico, y entonces al interponer una denuncia el Ministerio Público tendrá más herramientas para integrar una averiguación y solicitarle a la compañía telefónica, oiga, me necesito esta información, y entonces, toda vez que se la autorice un juez, le tendrá entonces que dar la información la compañía telefónica, este número pertenece a Slips Pérez Rodríguez, y entonces Slips tendrá que comparecer y responder por la denuncia. Todo esto obviamente se tiene que comprobar, ¿no? Es parte de un procedimiento ministerial, ¿no? Entonces, pero es importante esto. Mucho cuidado con las estafas, ¿eh? No se dejen sorprender, ¿no? Dice, buen día, le informo de desperdicio de agua en la madrugada del día de hoy en la calle Coral número 11, entre Paseo del Mar y Avenida Ballena. Gracias por su atención. Me mandan aquí el video. El desperdicio de agua. Es una calle recién pavimentada, ¿verdad? Ah, caray, ¿de dónde viene esta agua? ¿Es de la banqueta o es de alguna calle, alguna domicilio? Parece que es un domicilio. Nos estamos quejando de que no hay agua. No, pues sí hay agua. Ya repararon y les comentaba yo. Hoy se cumplieron ya 24 horas, de la reparación del acueducto paralelo. Entonces ya debemos empezar a tener mayor flujo de agua. Ayer el Cero Votos regalando tacos en la 23 y el Hugo regalando pescado. ¿A qué se deberá? Pues ya viene la temporada. Viene la temporada donde quieren, ya saben ustedes, mucho cuidado con esto también, mucho. Van a haber muchos que regalen espejitos, ¿no? Desde el hijo de mami hasta Huguito, no, no, no. Y los que se acumulen esta semana, mucho cuidado con esto, ¿eh? Mucho cuidado con esto, por favor. Me dicen que es un domicilio donde se está tirando el agua. Gracias, dice buen día, Deep. Sobre la inscripción, yo pagué 1806, quinto semestre de la enfermería de la UNACAR. La verdad, bien caro, nos comparten el mensaje. Yo registré mi número y a cada rato entran llamadas de spam, números desconocidos de Chihuahua, de Monterrey, de Jalisco, con las de esas ciudades y un mundo de llamadas. Pues fíjese que yo registré mis números telefónicos y no recibí eso, ¿eh? Aguas. Yo recibí y lo mío está tranquilo, normal. Buen día, buenas tardes, Steve. Dice para reportar otra vez el poste de luz que ya tiene semanas que no prendes en Puerto Manzanillo, entre Puerto Vallarta y Puerto Salina Cruz, Renovación 1. Muchas gracias. De nueva cuenta, insistimos con la autoridad. Dice, sí, pero cuando el equipo lo roban, ¿qué pasa? Bueno, cuando usted le roban un equipo, lo que usted tiene que hacer es reportarlo ante la. Lo que es la compañía telefónica. Oiga, me acaban de robar el número telefónico, soy fulanito de tal, propietario para que suspendan esa línea y usted vaya por otro chip. Eso es lo que tiene que hacer. Como se hace con una tarjeta bancaria o una tarjeta de crédito, ¿no? Usted va y notifica, ¿no? Así es, y lo tiene que hacer uno a la brevedad posible. Aquí escuchándote desde Dubái nos mandan el mensaje. Saludos para los que están ahí escuchándonos desde Dubái. Así se llama el antro, ¿no? Dice, buenas tardes, para felicitar al señor Luis Alberto Jiménez Ferreiro, que cumplió años el 4 de agosto, a favor de incluirlo en el pastel. Saludos a tu equipo, muchas gracias. 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
10: Las 13 horas, son las 13 horas, la 1 de la tarde con 40 minutos. Me están enviando aquí mensajes de algunas personas que me dicen que han tenido la experiencia de llamadas de números desconocidos. Bueno, voy a dar un número telefónico para que reporten algunas llamadas o mensajes molestos de publicidad. Ya saben, ustedes que de repente te hablan, ¿y quién le dio mi número? No, pues es que fíjense que estamos con esta promoción. Bueno, a este número usted puede reportar, obviamente tiene usted que anotar qué números telefónicos son, ¿no? Haga su listita ahí, digamos, la lista negra. Entonces, pueden comunicarse al 800-962-8000. Desde cualquier parte del país, del interior de la República Mexicana, 01-800-962-8000. Repito, 01-800-962-8000. Ese es el número donde usted se puede librar, por decirlo así, de las llamadas y los mensajes molestos de publicidad. Si ya está cansado de recibir llamadas o mensajes que te invitan a inscribirte a una rifa, un sorteo, contratar un nuevo plan de datos o comprar paquetes vacacionales, bueno, pues en este número usted puede reportarlo para que ya le dejen de estar molestando. Repito, es el 01-800-962-8000. Es el número telefónico donde usted lo puede reportar. Si usted vive en la Ciudad de México, en Guadalajara y Monterrey, puede comunicarse al 96-28-00-00. 96-28-00-00, pero esto es solamente para las personas que viven en Ciudad de México, Guadalajara y Monterrey. Por cierto, un saludo para la gente que nos escucha en otros estados de la República y en especial a estos tres estados, Ciudad de México, Guadalajara y Monterrey. Y desde cualquier parte del país, que no sean estas tres ciudades, 01-800-962-8000. Ahí puede usted entonces reportar estos números telefónicos para comentar que he estado recibiendo llamadas y todo lo demás, y entonces puedan proceder ya a levantarle el reporte, ¿ok? Para que lo tenga.

Esta historia que les voy a presentar es de pescadores que estuvieron a la deriva y sobrevivieron. Estuvieron en una hielera, dentro de una hielera, 5 días en alta mar. Milagrosamente fueron rescatados 2 pescadores desaparecidos en Chiapas. De acuerdo con la información dada a conocer, 2 pescadores desaparecidos mar adentro frente a las costas de Chiapas lograron sobrevivir durante 5 días dentro de una hielera al naufragar su embarcación. Fueron rescatados por personal de la Secretaría de Marina como resultado del operativo aéreo y acuático Daniel y José Luis. Fueron localizados y rescatados cuando se encontraban sobre una hielera mar adentro frente a las costas de Chiapas, aproximadamente a 240 kilómetros, ¿sí?, de las costas de Chiapas. La patrulla oceánica de la Armada de México se aproximó al área y se realizaron las maniobras de rescate para ponerlos a salvo, realizarles valoraciones médicas y entregarlos a sus familiares. Volvieron a nacer, ¿eh? Una segunda oportunidad. La Secretaría de Marina informó que en el operativo se realizó después de recibir una llamada de auxilio de integrantes de una cooperativa pesquera que pidieron apoyo para la búsqueda de los pescadores de 53 y 32 años de edad respectivamente. Ambos zarparon en la embarcación llamada Camaronera, con la que se tuvo la última comunicación el pasado 14 de agosto. La Marina desplegó unidades de superficie y aéreas bajo la estrategia Trinomio, buque interceptora aeronave, que permitió ampliar la cobertura de búsqueda y lograr su localización. Están con vida y vaya que tienen una segunda oportunidad.

0: por primera vez la seguridad, ¿sí?, se reúne, la seguridad de las 32 entidades para fortalecer la carrera policial. La Secretaría de Seguridad y Protección Ciudadana, a través del Secretariado Ejecutivo del Sistema Nacional de Seguridad Pública, realizó el primer Encuentro Nacional de Áreas de Carrera Policial con la participación de los responsables de esta área de las 32 entidades federativas. Esto como parte de las acciones para fortalecer la profesionalización de las instituciones policiales del país. La titular del secretariado, Marcela Figueroa, dijo que este esfuerzo forma parte de la Estrategia Nacional de Seguridad Pública, particularmente del fortalecimiento de la capacidad institucional y de las coordinaciones entre los distintos órdenes de gobierno. Explicó que para fortalecer el servicio profesional de carrera es fundamental. Y sí, es fundamental, y la carrera policial constituye uno de los principales mecanismos para construir instituciones sólidas, profesionales y con visión de largo plazo. Manifestó que el desarrollo policial significa fortalecer la capacidad del Estado mexicano para servir mejor a la ciudadanía, combatir la impunidad y avanzar en la construcción de la paz. Esperemos que esto se vea reflejado en las mejores condiciones de los policías y también, por supuesto, resultados en materia de seguridad. Bien, son en estos momentos las 13 horas, la 1 de la tarde con 47 minutos. 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Así que para todas las personas que tienen ahí algún detallito, chéquese la vista. Si tiene dificultades para ver de lejos o leer de cerca, hay que revisar la vista.
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Bueno, son ya las 13 horas, la 1 de la tarde con 53 minutos. Vamos muy rápido en el tiempo. Digo, hace ratito iniciamos a la 1 y ya estamos, diría, más para allá que para acá. Bueno, voy a continuar con la información y también regreso con los mensajes porque tengo una buena cantidad de mensajes. Ya comentaba yo lo del tema de México y la DEA, de estos aseguramiento que se hizo de 120 kilos de pastillas. Hablamos también de esta situación que se presentó justamente en de los pescadores, milagroso rescate de los pescadores, afortunadamente sanos y salvos, bueno, sí, con algunos signos de deshidratación, pero nada que ponga en riesgo la vida, ¿no? Afortunadamente, estuvieron 5 días, 5 días, y bueno, pues afortunadamente pudieron salir adelante, no fueron rescatados. Bueno, vamos con el tema de el INE, porque el Instituto Nacional Electoral alista la ceremonia cívica para dar comienzo al proceso electoral federal 2026-2027. Va a ser el próximo 10 de septiembre, que tendrá su punto culminante el 6 de junio, el próximo año, cuando se celebre la jornada electoral, donde se va a elegir la totalidad de la Cámara de Diputados. Hay que mencionar que vienen todas las cámaras, toda la Cámara de Diputados se va a renovar, 17 gubernaturas y miles de cargos locales, además de las campañas y las elecciones. En este sentido, el órgano electoral puso en marcha el contador informativo con el fin de señalar los 23 días que faltan para el comienzo de dicho proceso electoral, el cual fue proyectado en la explanada del instituto desde el 18 de agosto. De acuerdo con el INE, el contador informativo representa los principios de certeza, legalidad, independencia, imparcialidad, máxima publicidad y objetividad para proporcionar información clara y oportuna acerca del desarrollo de la próxima elección nacional. Además, se destacó que el proceso electoral 2026-2027 incluirá más de 500 actividades a cargo del INE, entre planeación, organización, coordinación, capacitación, insaculación, registro y verificación, con el objetivo de garantizar certeza, previsión y transparencia en cada una de las etapas de la preparación comicial. Vamos a ver cómo se van a dar las condiciones. Por cierto, yo nunca he sido funcionario de casilla. En todos estos cuantos años que llevo con mi credencial de elector, nunca me han dicho, oiga, a usted salió sorteado. No sé. Y siempre he querido ser funcionario de casilla, para vivir la experiencia. Delfino ya fue, el otro día me dijo que él lo escogieron. Sí. No sabemos si estuvo en la mesa de casillas, ¿no? Era un hombre de mucho peso en la mesa. Bueno, pero pues ya vienen las elecciones. El proceso será el 10 de septiembre, en el que oficialmente se dé el banderazo de arranque.

0: La Profepa clausuró 3 centros forestales y aseguró más de 44 kilos de carbón en Champotón, Calakmul y Escárcega. La Procuraduría Federal de Protección al Ambiente, la Profepa, realizó operativos de inspección en los municipios de Champotón, Calakmul y Escárcega, donde detectó irregularidades en centros dedicados al almacenamiento de materias primas forestales. Como resultado de 3 inspecciones, la dependencia aplicó 3 clausuras totales temporales y aseguró 44 kilogramos de carbón vegetal y 72 trozas de granadillo, es decir, cordia de Candra, con un volumen de 16.50 metros cúbicos el rollo. Estas acciones forman parte de las labores de vigilancia para verificar el cumplimiento de la normativa ambiental sobre el aprovechamiento de almacenamiento y manejo de recursos forestales en la entidad. 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

0: Esta es una muy buena noticia. Moderna y Merck han afirmado que su vacuna contra el melanoma tuvo éxito en un ensayo a gran escala. La vacuna personalizada de ARNm contra el cáncer, combinada con la inmunoterapia Keytruda, tuvo éxito en un ensayo clínico de fase avanzada para el melanoma, un cáncer de piel mortal, según anunciaron sus fabricantes, lo que podría abrir una nueva vía para el tratamiento de la enfermedad. El estudio continúa, pero los resultados preliminares indican que el tratamiento sí cumplió su objetivo principal de reducir la recurrencia del cáncer, como su objetivo secundario de evitar que el cáncer se propague a otras partes del cuerpo. El tratamiento está siendo desarrollado por Moderna y Merck, que también fabrica Keytruda. Estos resultados representan un importante avance para la humanidad. Moderna ha publicado los resultados de estos ensayos clínicos de fase avanzada que demostraban la eficacia de su vacuna contra el COVID-19, así lo declararon. Y bueno, pues para hablar de este tema y profundizar un poco más, aprecio mucho que esté en la línea telefónica el doctor Rafael Fonoy, porque bueno, además, el hecho de que Moderna y Merck afirman que su vacuna contra el melanoma tuvo éxito en un ensayo a gran escala, pues es una muy buena noticia, ¿no? Doctor, te saludo con gusto, buenas tardes.
1: ¿Qué tal? Buenas tardes. Efectivamente, esta noticia que se está dando, pues ahora sí que ocupó varios titulares desde el día de ayer, cuando se publicaron los resultados, y se publicó que se sigue avanzando. Pero bueno, lo primero que tenemos que entender es que no se trata de una vacuna como tal, sino es un tratamiento dirigido, un tratamiento específico que ya se va a poder, digamos, adaptar a cada persona. Ya va a ser tratamiento individualizado, cosa que se había estado buscando se ha venido buscando de hace años para los tratamientos de cáncer. Se está empezando a lograr, son los primeros pasos en una gran dirección para curar varios tipos de cáncer.
0: ¿Qué se sabe de estos resultados que se dieron a conocer por parte de Moderna y de Merck? Es decir, ¿los probaron en cuánta gente? ¿Sí funcionó la gran mayoría? ¿Hay un porcentaje importante que respondió a este tratamiento?
1: Sí, efectivamente, ya como ya pasaron a la fase 3, ya van a empezar a reclutar más personas para verse beneficiado. Obviamente ahorita fue en algunas decenas de personas, ahorita ya lo van a utilizar en algunos cientos, para ver, que comprobar que siga habiendo seguridad, que siga habiendo eficacia del tratamiento. Lo que sucedió fue que ellos, primero que nada, utilizaron un tipo de cáncer, en este caso el melanoma, un grupo de pacientes con melanoma, lo sometieron a una cirugía, o sea, les retiraron quirúrgicamente la mayor parte del melanoma. De ese melanoma, de esas muestras, tomaron ellos unas células, digamos que las mapearon con un algoritmo, y vieron qué células son las que se estaban reproduciendo de manera ahora sí que afectadas por el cáncer, y adaptaron esa tecnología al ARN mensajero para que al momento de que se le aplique este medicamento, esta inyección a los pacientes, como que los logre identificar, les enseña a identificar esas células que son posiblemente cancerígenas para eliminarlas. Es como lo que se hizo con las vacunas de ARN mensajero para COVID, que el que entraba, digamos, el mapeo a nuestro organismo, le enseñaba a nuestro sistema inmune a identificar la partícula viral para atacarla. Lo mismo con este tratamiento. Es por eso que la tecnología de ARN mensajero no solamente se sabía que iba a servir para aplicarlo en vacunas, sino también para tratamientos, en este caso, como lo del cáncer, y para otro tipo de enfermedades autoinmunes. Entonces, este es como mencioné, es un gran paso hacia lo que va a ser el tratamiento de los cánceres.
0: Y justamente ahí es donde yo quería ir. Esto abre la puerta para que mediante este método, mediante estas vacunas o estos tratamientos en específico, se puedan tratar otro tipo de cáncer?
1: Sí, por supuesto, se ha venido estudiando tanto para melanoma como para otro tipo de cáncer la utilidad que se tiene en esta tecnología. Ya algunos otros también hay estudios avanzados que se están buscando frente al cáncer de páncreas, que es uno de los más agresivos, por ahí también contra el cáncer del esófago. O sea, ya hay investigaciones que están llevándose a cabo. Obviamente este fue el que más llamó la atención, porque es el que más avanzados, de los que van más avanzados. Y pues el hecho de que sea de ARN mensajero, como tenemos fresca la memoria de las vacunas de COVID, pues obviamente es lo que está llamando también la atención.
0: ¿Qué hace esta vacuna? Es decir, ¿entrena a nuestro sistema inmunológico para que pueda combatir las células cancerígenas?
1: Sí, efectivamente, las localiza y las ayuda a que se vayan eliminando, que no se sigan reproduciendo esas células cancerígenas, o sea, que hace que no haya una metástasis, que no se siga esparciendo el cáncer, por ejemplo.
0: Ahora, ¿en qué tiempo tendríamos ya un tratamiento desarrollado? Porque me queda muy claro, y según lo que estaba yo leyendo, va a ser un tratamiento para cada persona. Es decir, como bien apuntabas, no va a ser una vacuna generalizada, la aplico a todo mundo que tenga cáncer de piel y ya. No, no, tiene que ser muy específica. A ver, esto, este tratamiento hay que diseñarlo para ti, para Slits, para Juan, para Pedro. ¿En qué momento vamos a tener, calculas algún tiempo en cuestión de las fases de pruebas, en qué momento podríamos tener ya y qué tan costoso sería?
2: Bueno, en cuanto a los costos todavía no han hablado, obviamente no lo han logrado definir, porque lo que se buscará es que sea lo más accesible posible para todos. En cuanto al tiempo, esperarían que en los próximos 6 meses tener los primeros resultados preliminares y en base a eso ya dar un estimado de cuándo estarían disponibles realmente para su aplicación masiva. Entonces, esperemos que esto no lleve demasiados años como en otras ocasiones. Lo bueno es que debido a que ya se conoce más sobre esta tecnología, se puede hacer que se den pasos más rápidos.
0: Bueno, estaba yo leyendo ayer y explicaban en el artículo, que se me hizo muy interesante, que para poder personalizar el tratamiento van a tener que hacer una biopsia para poder hacer el diseño genómico de esta vacuna, de ese tratamiento en específico. Por eso es que es personalizado, ¿no?
2: Sí, ya va a ser una receta para cada persona, no va a ser una receta general. Ya no como los tratamientos, a veces hay los protocolos para quimioterapia, radioterapia, que digamos, cáncer de tal cosa y se le aplicaba a cierto protocolo. Ahora no. Ahora va a ser, tengo un paciente que tiene este tipo de cáncer, tiene estas características, ok, lo vamos a adaptar a él. O sea, va a ser más casi casi hecho a la medida.
0: Doctor, te aprecio mucho que nos hayas tomado la llamada, porque además sé que vas, tienes por ahí compromisos. Te mando un fuerte abrazo y estamos atentos. Cuídate.
2: Claro que sí, con mucho gusto. Hasta luego.
0: Gracias. El doctor Rafael Fonoy explicándonos de este tema. Esta es una muy buena noticia. Buena noticia. Es un tratamiento que ya ha pasado una fase importante y que pues va a permitir abrir una puerta que hasta ahora ha estado cerrada. El tratamiento para combatir el cáncer. 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

0: Bien, son en esos momentos ya las 2 de la tarde con 14 minutos. Tengo notas de audio. Muchas gracias a todos, y también información por acá. Gracias, Willy. A ver, reviso en un momentito más lo que nos comparten. También dice, buenas tardes, Edith, disculpa la pregunta de casualidad. ¿Sabe cuándo van a bombear agua para San Nicolás? Ya que teníamos almacenada, se nos está agotando. Sí, miren, el acueducto que maneja el SMAPAC, ese está bombeando. El que ha fallado y el que ha habido falta de seriedad por parte del director de CAPAE es el que maneja el gobierno del estado. Yo estoy tratando de hacer contacto en un momento más con Álvaro, quien es el propio director de CAPAE, para que nos informe qué es lo que está sucediendo. Álvaro Gutiérrez, quien es el titular de CAPAE, y nos explique el por qué llevan ya más de 5 días que resulta que no ha quedado la fuga, que tienen problemas en una fuga submarina, que por el mar, que porque las mareas y todo lo demás. Se está tratando de apoyar a la gente con pipas. El transcurso de la mañana me comentaba Ricardo que están llevando pipas, apoyando, y sí se está bombeando agua a la ciudad con las otras, con el otro acueducto. Sin embargo, quiero decirles que obviamente no se tiene la suficiente presión. Entonces, vamos a cuidar el agua. Se quedó en que ayer se iba a resolver, entraron los buzos a repararlo, que por el tema de las mareas se complicó. Hoy todavía se hizo un segundo intento muy temprano en la madrugada. Eso es lo que informa extraoficialmente la gente de CAPAE, ¿no? Pero el acueducto que tiene a cargo el sistema municipal, ese sí sigue funcionando y es el que tiene la poca, la mucha agua. Déjeme checar esto. Estoy tratando de hacer contacto con Álvaro Gutiérrez para saber qué es lo que está sucediendo en este tema. Buen día, Slits. Para reportar, las luminarias de la calle Refinación a la altura de la casa 30 a 45, algunas no prenden y otras gracias por enviarme aquí el videito. Vamos a hacer el reporte también. Buen día. Bueno, dice, ¿qué pasa con el agua? Ya lo comenté, el tema de lo que está sucediendo. También por acá dice, saludos, felicitaciones por el programa, gracias. Las varillas están expuestas y oxidadas, si no les da mantenimiento se puede caer el transformador con un vientazo, los daños pueden ser graves. Me comparten aquí, dice, le compartí las evidencias fotográficas de los postes que sostienen un transformador en la calle 32, en donde salen las combis a Isla Guada. Gracias por esta imagen, se la voy a compartir al superintendente de Comisión Federal de Electricidad para que nos apoyen. Tengo nota de audio. Vamos a escuchar esto que nos envían.
1: Buenas tardes, Eli. Pues sí, fue un verdadero milagro que estas personas no se los haya comido el tiburón. Pues Dios es bueno con nosotros, Eli. Él es bueno y misericordioso con nosotros, porque somos sus hijos. Qué bueno que se salvaron. Gracias a Dios. Bendiciones.
0: Sí. Qué bueno, la verdad es que 5 días estuvieron a la deriva y ahí estuvieron en una nevera, ahí están naufragando. Dice por acá, salúdame a mis hijos, el Isa Junior y el Luisi Sánchez, a mi señora porfa, la maestra Carla, y a mis suegros chulos, doña Irma y don Machito. Atentamente, el Avi Sánchez. Bueno, dice, buenas tardes, Dips, feliz cumple, Patico, que Dios la siga bendiciendo, saca las caguamas, el pomo y el pastel. Dice que la banda bandolera a festejar tu cumple, muchas bendiciones. ¿Los van a sacar ustedes o quieren que Patico lo saque? Patico dice que ella no toma. Consejos. ¿Y el pastel? ¿Habrá pastel? Bueno, va a comer pastel Pático. Bueno, son las 2 de la tarde con 18 minutos. 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

0: Oiga, son las 2 de la tarde con 23 minutos. Me están informando del Sistema Municipal de Agua Potable que se está brindando la ayuda, el apoyo de pipas en la medida de las posibilidades a las personas. Yo sé que hay necesidad, obviamente, pues tenemos aquí detalles. El acueducto viejo sigue bombeando agua, pero no es suficiente, obviamente, para tener pues todo el bombeo que se requiere. Se requieren 600 litros por segundo en la ciudad para que podamos tener, y eso en tandeo. Entonces, hay que cuidar el agua y me dice Ricardo que van a estar apoyando en las diferentes colonias. Pueden comunicarse al número del SMAPAC para que les tome nota. Se espera, y obviamente, que pues también la gente de CAPAE ya nos pueda solucionar el tema. A ellos les corresponde, porque ellos tienen bajo su resguardo, bajo su administración y operación, el acueducto paralelo. Bueno, en fin. Luego están llorando cuando hay acciones, ¿eh? Se están lamentando ahí cuando hay protesta social, la gente de Campeche. Bueno, 2 de la tarde con 24 minutos. Antes de continuar con la información, les tengo esta importante mención.
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0: Bueno, vámonos con las condiciones meteorológicas. La Secretaría de Protección Civil del Gobierno del Estado de Campeche da a conocer que para este día, para este jueves, la temperatura máxima será de 39 grados centígrados y la mínima de 22. Vientos, sí, se contempla de componente este de 10 a 30 kilómetros por hora con rachas de 50 kilómetros en los alrededores de áreas de lluvia. En cuanto a las lluvias, para el estado se esperan ligeras a moderadas dispersas. Se pronostican lluvias en el municipio de Carmen, lluvias en Candelaria, en alguna parte de Escárcega también, de Champotón, de Campeche también, así como de Eselchacán. La afluencia de aire húmedo proveniente del Mar Caribe y una vaguada inducida va a favorecer el ambiente muy caluroso con protección, con potencial de lluvias dispersos por la tarde noche en el estado de Campeche, con viento variable con rachas en zonas costeras. Se recomienda tomar todas las precauciones, es lo que nos indica la Secretaría de Protección Civil del Gobierno del Estado de Campeche. Son las 2 de la tarde con 29 minutos. 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
1: La educación es primero. Ya nos vamos. Gracias por su atención. Son las 2 de la tarde con 33 minutos. 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
1: Dios sea con nosotros hoy, mañana y siempre. Amables oyentes, reciban todos un saludo fraternal de parte de su amigo consejero social y espiritual, el profesor Cristian, para llevarles una vez más a todos sus hogares un programa más, Secretos de la Felicidad. Esperando que este programa sea del agrado de todos y que algunos tengan la oportunidad de encontrar en este programa la brújula orientadora a tus inquietudes, que te señale la ruta, el camino, la senda que te permita alcanzar el éxito, la felicidad, lograr la paz que tu corazón busca intensamente y sobre todo encontrar la solución más rápida al problema que esté atormentando tu vida. No importan las tragedias vividas del ayer, no importan los traumas de la niñez, no importan la pérdida de tu autoestima, no importa el abandono de tu niño interior o situaciones pasadas que te condenan a vivir de ingratos recuerdos. Si te andan mal los negocios, si tu vida vive de fracaso en fracaso, ¿por qué sufre tantas contrariedades en tu vida? Si la buena suerte no te acompaña, no eres feliz en tu hogar, ¿por qué te lamentas del ser que tú amas no te corresponde? Todas estas son señas inequívocas de que tú tienes tu suerte cambiada. Salga de duda, salga de preocupación. Si tú sufres moralmente, si has trabajado mucho sin conseguir nada, si el dinero no te rinde, no te luce, no te alcanza, sientes alguna influencia extraña en tu cuerpo o en tu hogar, tienes algún familiar o pariente descarriado en los malos hábitos, es alcohólico o padece cualquier otro mal, pues no sufra más. Si la enfermedad o el mal que tú padeces es natural o si es un mal puesto, también te diré quién te hizo el mal, quién te hizo el daño, quién te hizo la maldad, para que sepas de quién cuidarte y en quién no confiar. Te mostraré la cara de la persona en una hoja en blanco, para que sepas quién fue la persona que te hizo la maldad. Haciéndome una visita personalmente.
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1: Una vez más, como todos los días, vamos a pasar a la sesión de grafología a través de la radio para dar respuestas, dar contestación a las cartas que hemos recibido. Una carta de estas que les daremos lectura puede ser la tuya. Les exhorto a todo mi amable público auditorio, toda esa gente linda y bonita que son fieles oyentes de este programa y que se han dignado en escribirnos, que en este momento pongan mucha atención porque una carta de esta puede ser la tuya. La primera carta que le daremos lectura en el día de hoy me llega firmada con el seudónimo de La Rancho, con problema. Me dice en su carta: profesor, lo saludo con todo el respeto que usted merece. Mi problema es el siguiente: soy el propietario de dos ranchos. En uno de los ranchos al ganado se me enferma, se me han muerto ya 10 reses desde hace 3 años para acá. El pasto se mantiene marchito, el ganado muy atrasado, todo anda muy mal en ese rancho. No sé qué será lo que pasa. En cambio, en el otro rancho todo va muy bien. Esperando su respuesta, Rancho con Problema. Amigo que me escribe con el seudónimo de Rancho con Problema, gracias por tu carta. Después de hacerle un profundo estudio psicografomental a tu carta, debo decirte que debe hacer tú una limpieza en general, porque tu rancho se encuentra totalmente salado. Observa que hay una mata de aguacate cerca de ahí. ahí, tú sabes muy bien cuál es el palo que te digo. Al lado derecho de esa mata de aguacate hay una sustancia extraña. En el otro potrero, donde hay un palo de higuero, también observa bien el árbol detenidamente. Y donde tú veas una cruz, ve derecho hacia el suelo, escarba y encontrará una bolsita con otra sustancia. No vaya a botar nada de las cosas que haya ahí, porque eso hay que quemarlo con incienso, mirra y ácido también de las siete verdades. Y te acerca a nosotros cuanto antes para entregarte el óxido de las siete suertes para que tu ganado resplandezca. Gracias por tu carta. Que Dios cuide, guíe y dirija tu destino. Tenemos otra carta que me llega firmada con el seudónimo de Madre con Angustia, nacida el 18 de septiembre. Me dice en su carta: querido profesor, le escribo para felicitarlo por tan maravilloso programa que escucho todos los días y que nos orienta en problemas que no hemos podido resolver. Mi caso es el siguiente: tengo un hijo que hace 3 años vive con una mujer de la calle, lo cual nosotros nunca aceptamos. Gracias a que él ha sido muy trabajador en ese hogar, no le ha faltado el sustento para ella y sus 2 niñas, pero hace aproximadamente 6 meses hemos notado algo extraño en nuestro hijo y pensamos que esa mujer lo tiene atontado porque fue muy mala y la sacó de un bar. Desgraciadamente también tiene constante problema y cada día mi hijo se está acabando, a tal punto que ha bajado ya 9 kilos. Le agradeceré me conteste lo más pronto posible y me diga si es necesario llevar a nuestro hijo a donde usted, para que usted lo vea. Por favor, espero su respuesta. Se despide Madre con Angustia. Amiga que me escribe con el seudónimo de Madre con Angustia, gracias por tu carta. Después de hacerle un profundo estudio psicografomental a tu carta, debo decirte que hemos analizado los rasgos caligráficos también de la letra de tu hijo, que también venía en el sobre que nos enviaste, junto la foto de Carmen, la compañera de Leonardo, y hemos encontrado que esta muchacha en el fondo es muy buena. Por desgracia, la necesidad la obligó a ella a trabajar en un bar, ya que tenía que mantener a su madre y un hermanito menor que está inválido, donde ha llevado una vida de sacrificio para poder responder en su casa, que fue abandonada por su padre cuando ella tenía 17 años. En ningún momento ella ha sido mala mujer, al contrario, siempre ha sido buena y nunca ha faltado en su hogar. Lo terrible del caso radica en que Leonardo, tu hijo, está dominado por el triste vicio que le está arruinando su vida. Lo que debe hacer es convencerlo para que venga a visitarnos para ayudarte en cuanto a ese mal que tiene dominada su voluntad. Gracias por tu carta. Que Dios cuide, guíe y dirija tu destino. Amables oyentes, amables hermanas que me escuchan, no olvidemos que en la vida no hay un solo instante que no plantee un problema el cual sea preciso resolver. El amor, el carácter, la fortuna, la amistad, la salud, traumas psicológicos, problemas con nuestros hijos que no nos obedecen. Si te andan mal los negocios, tu vida vive de fracaso en fracaso, la buena suerte no te acompaña. ¿Por qué sufre tantas contrariedades en la vida? Todas estas son señas inequívocas de que tú tienes tu suerte cambiada. Ha trabajado mucho sin conseguir nada. El dinero no te rinde, no te luce, no te alcanza. Si la enfermedad o el mal que tú padeces es natural o si es un mal puesto, también te diré de dónde te viene el mal. ¿Quién fue la persona que te hizo la maldad para verte destruido? Escribiéndome una carta o haciéndome una visita personalmente. Si decides escribirme, la carta debe estar escrita con tu puño y letra, la fecha de tu nacimiento correcta y firmada con un seudónimo. 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Vamos a continuar dando respuesta a la carta que hemos estudiado para el día de hoy. Tenemos otra carta que me llega, esta me llega firmada con el seudónimo de El Águila Dorada, nacida el 23 de marzo. Me dice en su carta: profesor, espero que por medio de mi carta usted me pueda dar solución a mi problema y me pueda ayudar. Estoy pasando por una situación un poco difícil. Persona que me conoce y saben que yo siempre he sido chambeador, comentan que alguien me está haciendo daño. Esperando su respuesta, amigo que me escribe con el seudónimo del Águila Dorada, gracias por tu carta. Después de hacerle un profundo estudio psicografomental a tu carta, debo decirte que tu negocio hace 4 meses que no te está marchando bien y esa es precisamente la misma fecha que hace que tú rompiste la sociedad de otro negocio que tú tenías con otra persona que corresponde al nombre de Patricio. Debo aclararte que no toque con tu tus manos nada que tú encuentres en la puerta de tu negocio. Más bien arroja un poco de agua bendita en cruz para evitar que tu situación no se torne peor. En un estudio extrasensorial que hicimos a tu carta, nos dimos cuenta que ya varias veces tú has encontrado cosas extrañas en la puerta de tu negocio. Hay una persona que te guarda un gran rencor, pero te pido que por favor dedique 2 o 3 minutos de tu valioso tiempo y venga a visitarnos para enseñarte y pueda ver con tus propios ojos quién es la persona que desea verte mal y que te está haciendo todo este daño. Gracias por tu carta, que Dios cuide, guíe y dirija tu destino. No olvidemos, amables oyentes, que este mundo se compone de 2 clases de personas, que son los que aman y construyen y los que odian y destruyen.
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1: Para tener una consulta solamente tiene que disponer de una pequeña donación de 50 pesos. Esto ha sido todo por el día de hoy. Les invitamos para que estén pendientes nuevamente en nuestro próximo programa a esta misma hora y por esta misma estación. Que Dios los bendiga a todos.
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1: ¿Cuántas ocasiones no has estado enamorado de una persona y no tienes el valor suficiente para decir lo que tú sientes? No tienes el valor suficiente para decirle que la quieres, que la amas, que la necesitas. Algunas ocasiones tienes que decírselo al oído, estar diciendo lo que tú sientes. Para ustedes,

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1: Bueno.
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